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10: 18 horas, 30 minutos.

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0: En México existe una deuda para reconsiderar los aportes de las culturas africanas que se integraron al conformarse la nación mexicana. Muy recientemente se han promovido algunas iniciativas sobre la llamada tercera raíz, para reconocer y revalorar las influencias de la población afrodescendiente en nuestro país.
1: Los tambores suenan y el cuerpo se mueve. Es inevitable la inercia que provoca la vibración. Los tambores suenan y se baila. Es la herencia de la negritud hecha música.
0: La historia, desde la visión eurocéntrica, ha ocultado las manifestaciones del pueblo africano, realizadas a través de la música y la danza, que se han fusionado en la cultura nacional. Soy Lorena Gómez y en este programa apreciaremos cómo la música y la danza africana se ha fusionado con nuestras tradiciones.
1: También conoceremos la herencia del continente africano, que ha influenciado y modificado la cultura mexicana, como lo podemos reconocer en las diferentes regiones de los grupos afromestizos de México. Soy Arturo Espinosa y les invito a acompañarnos.
0: Para dar inicio, vamos a escuchar a Salvador Arias Olande, mejor conocido como Chabongó, percusionista y comunicólogo por la Ibero Puebla.

Mi nombre es Salvador Arias Solalde, mejor conocido como Chavo o Chabongo, así me conoce la banda. Yo soy comunicólogo por la Ibero Puebla, hice una tesis que se llama Percusiones Africanas del Oeste en Occidente, Comunicación e Interculturalidad, donde propongo hacer unos talleres y del marco histórico me hago una referencia amplia sobre Guinea y el Imperio Mandinga, y de ahí me voy bajando hacia grupos de México más representativos como Bantelouk, Guarabari, etc. Y en Puebla participé con Danko Foley, seguramente a lo mejor lo han escuchado. Danko Foley fue un grupo, o es un grupo más bien, de los primeros que hubo en Puebla de percusión africana del oeste, Guinea y Mali. A la fecha siguen ya con otra formación. Yo me dedico a la música, ¿no? A tocar djembe, bongo, conga, todos esos instrumentos de percusión. Y me cambió la vida un viaje que tuve y conocí a gente de Burkina Faso, mucha gente de África. Y regresando me interesó mucho saber, porque yo estaba en el movimiento, me hice muchas interrogantes y cuestionantes que acabó en la tesis. Entonces hay un movimiento ahí interesante, complejo, sobre los jóvenes que se dedican a las percusiones africanas del oeste. Yo le llamo, hay una etapa más o menos como de estar en la calle tocando para profesionalizarse. En el 2002 había alrededor de 15 grupos profesionales en México, y el maestro Mamadi Keita, que acaba de fallecer, le está preguntando a Arturo, que fue a Oaxaca, en algo muy simbólico para mi gusto, porque la gente de allí estaba tocando djembe, instrumentos de África del Oeste, y se me hace muy emocionante eso, ese intercambio y regreso a las raíces. También le contaba a Arturo una anécdota de Natalia Lafourcade y de su disco Hasta la Raíz, de cómo conoce el afrobeat, y a partir del son huasteco hacen una fusión que se vuelve un hitazo, ¿no? Entonces a veces no pasa, ¿no? A veces se quieren fusionar tanto que ya no saben ni qué se escucha en otros grupos, pero bueno, estamos aquí para servirles y yo contento de estar aquí aportando lo que pueda.

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0: Al recorrer y navegar en la red de Internet, contactamos a través del directorio de la página electrónica Afromexar a Lian Ventura, compositora, cantante y bailarina de danza africana. Vamos a conocerla.
1: Sí, pues bueno, yo creo que yo comencé a hacerlo de manera muy intuitiva. O sea, bueno, les cuento que yo estudié Derecho hasta el nivel maestría y durante todo ese tiempo estuve muy centrada en las autonomías indígenas. Entonces era como una inquietud para ser de Coahuila, era muy raro yo en mi facultad, y luego cuando me vine para Michoacán, pues ya encontré gente más afín. Y entonces todo lo que hacía a nivel de jurídico, lo encaminaba a las autonomías indígenas. Y posteriormente, pues hice esta ruptura y, digo, poco a poco se vio dando hasta que se hizo una ruptura muy tajante y me dediqué a la música, ¿no? O sea, venía haciendo música de mucho tiempo, pero lo tenía como muy en segundo plano, hasta que se volvió central. Y cuando empecé con la música, gente de aquí que trabajaba en ensambles de música afro y que tocaban otros instrumentos aparte de la percusión, como la guitarra, la flauta, y se juntaban conmigo a tocar, decían, oye, tu música es muy de las cadencias afro, ¿no? Yo lo asumía, pues decía, pues todos estábamos como cruzados por esa línea finalmente, o sea, la música que escuchamos latinoamericana tiene muchas cadencias, ¿no? Entonces, afro, pues, o con esta influencia. Y podría decir que gran música del mundo está así, cruzada, ¿no? Y entonces, cuando más bien ya me centré en la música, me fui dando cuenta de manera paulatina hasta llegar al disco de Semillas Negras, pues que había en mí, aparte, pues que estaba escuchando a Mamadi Keita, que estaba escuchando a Rocky Traoré, a Fatoumata Diawara, o sea, estaba escuchando música de manera constante que necesitaba, ¿no? Como que me nutriera, y este disco de Semillas Negras finalmente fue también una especie de búsqueda, tanto de mi sonido, de lo que ya me surgía de manera intuitiva, y aparte como, no sé, o sea, hay canciones como Yaco y Unamani que salen como con fonéticas afro, que de manera más como natural o inconsciente se va vinculando a lo que yo misma voy aprendiendo entre los cantos africanos, porque bueno, hago danza africana también, y estuvimos trabajando aquí con un ensamble de música y percusión africana que se llama Folicanuya, y bueno, la danza que también ha estado ahí constante desde hace ya como 7 años, pues también me ha formado a la música, o sea, es como si todo se fuera cruzando. Y al mismo tiempo me hizo darme cuenta de cosas que yo no me daba cuenta, como que en Musquis hubiera estas comunidades de mascobos que de repente no vienen en los libros de historia, que nadie te cuenta, que nadie te dice de las comunidades afromexicanas. Y a partir como de la música fui reconociendo también, bueno, soy mitad norteña y mitad veracruzana, que si la abuela era afrodescendiente, que si, o sea, la música me hacía como voltear a ver lo que desde una perspectiva, o sea, no sé, incluso decía yo, el derecho estaba muy en otra línea, que era necesaria también, porque finalmente, pues, Veracruz, mi papá es también de origen náhuatl, pero bueno, finalmente en estas fusiones y en estos encuentros, me ha hecho más consciente como de esa raíz, ¿no? Y me ha hecho más consciente de México como tal, y gracias a la música he podido ir a Coajinicuilapa y he podido ir a festivales en Guerrero que me permiten ver otro lado de México que yo no alcanzaba a ver desde otro lugar, ¿no? Entonces, pues bueno, para mí la música es como un camino de descubrimiento, sí, algo que yo puedo aportar, pero también algo que me permite a mí descubrirme, ¿no? Y descubrir el México en el que estoy, pues.

0: Esto que escuchamos es el material de Liam Ventura, titulado África Adentro, del álbum Semillas Negras, que puedes encontrar en YouTube, de esta cantante coahuilense, radicada en Morelia, Michoacán.
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3: Sobre la historia de los tambores y cómo ha impactado en la música mexicana de actualidad, Salvador Arias nos explica.
4: Una de las situaciones importantes para poder rastrear los orígenes de la música africana sería mediante los tambores o la percusión africana. El tambor yembe, o el tambor curativo, data de antes del siglo XIII, cuando el Imperio de Mali se estableció o fue establecido en países que ahora ocupan gran parte de África Occidental, como Mali, Guinea, Burkina Faso, Costa de Marfil, Sierra Leona, Liberia, Gambia y Senegal. Se destaca el hecho que el yembe es un instrumento originario de la etnia malinque, oriunda de Guinea, y de la etnia bámbara de Mali, ambos países pertenecientes a los pueblos mandingas o mande que ocupan la región noroccidental de África. Este instrumento es tocado durante las festividades populares para distintas ocasiones. Se tocan diferentes ritmos que corresponden a una danza particular y no a la inversa. Este instrumento musical, el yembe, en forma de grial o copa, para algunos una entidad viviente y también para otros un instrumento que cuenta su historia en términos abstractos que pueden significar diferentes cosas a diferentes personas de la etnia malinque, se esculpe generalmente en una sola pieza de madera de árbol cubierta por una piel de cabra de chivo, previamente rasurada y tensada con cuerdas de nylon, aunque antiguamente se les ponían tripas del mismo animal, afinándose este mediante el calor de una fogata. El tambor secular de la etnia mandingue o malinque puede llegar a producir una resonancia en espacio abierto muy alto, inclusive llegarse a escuchar a una longitud de más de 4 kilómetros. Existen varios mitos acerca de su surgimiento. Eric Chari, en su libro A Guide for the Djembe, relata una conocida historia sobre chimpancés y cazadores en el contexto de la mitología africana. El djembe tradicional no es producido en estratosféricas cantidades, a diferencia de los no tradicionales, que en la mayoría de los casos están fabricados de distinto material, tienen un alto costo, pero sobre todo baja calidad. También aumenta su valor simbólico y económico si este fue utilizado por un gran maestro. También se cree que las pieles de los chivos en África son ideales por su resistencia y poca grasa, que es directamente proporcional a un tensado mucho mejor y por consecuencia a un mejor sonido.

0: Continuamos en este paseo musical con los ejemplos que nos proporcionó Salvador sobre la influencia notoria de Cuba, isla hermana del Caribe.
1: Bueno, lo que yo tengo entendido, por ejemplo, un ejemplo muy sintomático, yo creo que sería Cuba, ¿no? Por el sincretismo religioso, por la esclavitud, por cómo en la música tú estás viendo la influencia española y la influencia negra en la rumba cubana o afrocubana, aparte de la religión, la regla de juego, la santería. Entonces ese sincretismo yo creo que se puede, escuchando los discos te das cuenta como, por ejemplo, ellos tienen una diana, la la la la la la la la la la la la la la, ¿no? Y viene de la influencia española y de los moros. O sea, es una, rastrear todo eso es una cuestión complicada, pero bueno, seguramente hay material, aunque aquí creo que en México no hay tanta investigación. En Colombia, a lo mejor en otros lugares, o no conozco, pero yo creo que Cuba es un ejemplo increíble, como los tambores y las voces, como por ejemplo grupos como Yoruba Andavo, que viene a México en estos días, Míticos Muñequitos de Matanza, que al principio tú puedes escucharlos y a lo mejor como que no agarrar la onda, qué golpe va, si va la clave, va de clave de rumba, o qué tipo de clave va, en fin, ya las clavadeces. Yo conozco un grupo en Jalapa que se llama Rumba y Le, que hace eso, que son buenísimos, y yo creo que hay un ejemplo muy bueno en la película Calle 54, donde Paquito de Rivera toca Panamericana, que va haciendo un viaje sonoro, como bien decían, desde Cuba, y se va a Venezuela, y a México, y a Argentina, mediante la música. Esta composición se llama Panamericana, y está increíble por todo el viaje sonoro que te hace remembrar ese video y esa música, ¿no? Ese DVD de Calle 54, película de Fernando Trueba, yo creo que es increíble, increíble, y ha sido influencia como los discos de Mamá Dijerita, y bien lo decía la compañera, que nos ha marcado a muchísimas generaciones en Latinoamérica y en el mundo. Entonces hay pilares, hay gente que ha hecho mucho, que da su vida, como dice Luc de la Noy, para crear puentes entre culturas, y yo creo que eso es lo importante.

0: pongo como dos ejemplos, está el son abajeño en Michoacán y el son veracruzano, por ejemplo, ¿no? O sea, estas músicas son, o sea, lo podemos encontrar como parte de esta influencia, pero bueno, obviamente, digo, si hablamos de tradicional, hablamos cumbia y todo lo que se mueve también en esas cadencias, pero por ejemplo, esos dos ritmos, no sé, yo realmente los escucho en, además como desde la perspectiva de la danza, y te puedes bailar un soco y te puedes bailar un yamamá, que son ritmos tradicionales guineanos, y lo puedes hacer exactamente en esas mismas cadencias de los sones, ¿no? Y yo creo que, bueno, según lo que diga Salvador, perdón la confianza, soy norteña, pues así, ¿no? Es que más podremos encontrar, por ejemplo, la música que se toca para la danza de los diablos en Oaxaca, ¿no? En Guajinicuilapa. Podemos encontrar así como, no sé, igual se parecen a otros ritmos también de Mali, que luego todos ahí también tienen puntos en común, pero digo, a mí me parece que se baila un soco por la danza de los diablos, o sea, viéndolos bailar y lo que está, la cadencia en la que tocan, dices, ah, mira, se puede bailar un soco de Guinea y exactamente esa misma cadencia, ¿no? Pero no sé cómo se llama esa música, yo creo que yo desconozco, así, digo, ubico el son abajeño en Michoacán y ubico el son veracruzano, y ubico esta danza de los diablos, pero Bascogos, que no sé si tiene como la música que cantan los costos, obviamente es de tradición negra, pero yo creo que encontraremos más en todos lados y habría que irlas como ubicando, ¿no? No sé, tú, Salvador, que ubiques.
1: Si se puede hacer una especie de mapa representativo de los lugares, lo de Belice yo desconozco, pero un mapa representativo así, a partir de ahí, ¿dónde se ha dado la influencia Veracruz? ¿No? O sea, Veracruz, porque tiene que ir Veracruz, la gente, la forma de andar, lo que come, en fin. Entonces, yo creo que voy a hacer un poco de echarse un clavado al son huasteco, al son jarocho, y tiene que ver mucho con los ritmos ternarios. De repente, cuando yo toco con orquestas versátiles, meto bembé, me encanta, o con la del esqueleto, y les gusta el rock en cuarto cuarto, y suena, chiquetaquí, chiquetaquí, entonces se mueve, entonces dice, ay, güey, este güey, ¿qué está haciendo? No, pues a mí me gusta meter eso, y a la gente le encanta, y pues padre, ¿no? Entonces, es un ejemplo, cómo el yembé en la Ciudad de México o la percusión africana tiene otra dinámica, y cómo los maestros llegan de sus países para aportar muchísimo, independientemente de toda la escena y la movida, y que somos como una gran familia y la gran mayoría nos conocemos o nos vamos conociendo, pero lugares representativos, ¿cómo llega la música a Belice? Por ejemplo, esa es una gran pregunta, ¿cómo llega la música, bajo qué condiciones y por qué se da de esa forma en diferentes lugares y en otros lados no?
2: Para conocer sobre el racismo que sufren las mujeres afrodescendientes, nuestra compañera Lorena Gómez le hizo una entrevista a Medjinte Wolde, realizadora de Ciudad Victoria, Tamaulipas, que plasmó en su cinta los casos de 5 mujeres que cuentan sus testimonios de discriminación.
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5: Y en este Cines en Soncles estoy muy contenta porque me encuentro con Medjinte Wolde, cineasta afrodescendiente, quien nos hablará sobre su trabajo cinematográfico, específicamente de su ópera prima Negra. Hola, Medjin. Muchas gracias por estar aquí.
6: Hola a todos, todas, todes. Un saludo a todas las personas que los están escuchando al programa Canto de Sensontle.
7: En ese momento lo que entendí es que ser negra era algo malo. Como si algo estuviera mal conmigo, digamos.
8: Los padres te dicen, tú tienes que adelantar la raza. Entonces desde niño te van enseñando de qué color debe ser la persona que esté contigo.
5: Platícanos, ¿cómo surge tu documental Negra?
6: Yo sabía que quería hablar sobre historias que me atraviesan, sobre temas que me conciernen porque los entiendo, porque los encarno. Entonces me parecía justo, digamos, me parecía como un lugar legítimo desde el que yo podía contar una historia. Como yo sabía que quería hablar sobre la experiencia de ser mujer negra en México, me fui a entrevistar a todas las mujeres negras que pude, que en lo personal fue como lo que más me enriqueció en mi proceso personal, porque era bonito como encontrar las coincidencias, digamos, en nuestras experiencias con otras compañeras, pero también las diferencias, porque para mí era importante también, o sea, como romper con esa categoría única de mujer negra, ¿no? Como que parece que ser mujer negra solo se puede ser de una forma, y eso no es así, o sea, hay una diversidad enorme. Yo vivo aquí en Chiapas, hice muchas entrevistas con compañeras aquí en Chiapas, pero también quise salir de esta región y fui a Oaxaca y a Guerrero porque hay una red de mujeres afromexicanas muy fuerte ahí. Fue muy difícil luego seleccionar cuáles iban a ser las personajes, eso fue lo más difícil de la película, porque todas tenían historias increíbles y dignas de ser contadas, pero bueno, al final tenía que hacer una selección. Escogí 5, yo fui una de ellas, porque claro, esta es una película que habla sobre racismo, pero no solo, o sea, también para mí era importante no quedarse en el, como en la victimización. Para mí era importante también que las historias luego contaran cómo cada una trasciende el racismo para reivindicarse como en nuestra identidad de mujer negra.
5: ¿Y dónde podemos ver Negra? ¿En qué plataformas o espacios estará disponible?
6: Pues para seguirle la pista, digamos, ahorita en la película, les invito a que sigan la página de Facebook, que es Negra Documental, y el 26 de marzo a las 10:30 por el canal 22, que se puede ver en línea también, también va a estar la película ahí en la tele.
7: ¿Cómo se trasciende una experiencia racista? ¿Cómo se transforma? No podemos controlar lo que la gente nos dice o hace, pero sí podemos controlar cómo reaccionamos y lo que hacemos con ello.
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2: Desafortunadamente nos tenemos que despedir de este canto, donde ofrecimos un acercamiento a los sonidos y la fusión de la cultura afro en nuestro continente.
5: Les invitamos a comunicarse al 44 33 78 22 21 para hacernos saber sus comentarios y propuestas, o al correo electrónico contacto@cantodesensoncles.org.
2: En este programa escuchamos el concierto de Salvador Arias, Live aus Berlin. Las piezas África Dentro de Liam Ventura, Panamericana de Paquito de Rivera, Un son abajeño antiguo del álbum Semblantes de Michoacán y La Petenera del trío Sensontle Huasteco.
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15: Estamos de vuelta. Hola, esto es Andares por el Mundo y estamos inaugurando con este programa la sexta temporada, dedicada a rastrear la historia de la danza inclusiva en Argentina y en América Latina. Ya en otros programas, en todas las temporadas anteriores, siempre íbamos conociendo gente nueva, siempre íbamos encontrando maestras, maestros que nos contaban cómo habían llegado a esta actividad, cómo habían ido transformando y transformándose a través de ella. Pero ahora nos pusimos a rastrear específicamente a nuestras maestras, a las maestras de nuestras entrevistadas en otros momentos, para saber cómo fue empezando todo este movimiento que hoy, después de mucho trabajo, se ha esparcido por el mundo, tomando variadas formas y ocupando los espacios posibles. Y para esto, la invitada de hoy a este primer programa de la sexta temporada dedicada a la historia de la danza inclusiva es una invitada de pero recontra lujo. Es una pionera de la danza integradora en la Argentina que realiza su actividad desde 1991. Alguien que, siendo profesora y habiendo estudiado danza, fue atravesada por una historia personal que la llevó a crear algo absolutamente nuevo. Alguien que está trabajando en la Universidad Nacional de las Artes, en un espacio que no existe o existe en muy, muy poquitos otros lugares. Si no adivinaste, te lo voy a decir de una vez. Estamos hablando de Susana González Gómez, la creadora y directora del Grupo ALMA, la primera compañía de danza integradora del país, hablando de Argentina, y del proyecto Todos Podemos Bailar, que pone en práctica el concepto de inclusión y diversidad en el campo del arte, la educación y la salud. Tenemos muchísimo para contar de ella, además de volver a recomendar, como hemos hecho muchas veces en nuestras redes de Andares Danza Inclusiva, su libro Danza Integradora, Vida, Arte, Inclusión, Otredad. Y ya no cuento más nada. Vamos a darle la bienvenida y la voz a nuestra protagonista del día de hoy, Susana González Gómez.

0: Susana, yo te agradezco que hayas aceptado hacer esta charla. 1991, eso es.
1: 1991, hace más de 30 años.
0: Bueno, vamos a invitar entonces a las personas oyentes de Andares por el Mundo a viajar en el tiempo. Pero primero quiero que las invitemos a viajar ahí, a este lugar donde está empezando esta charla de hoy. ¿Dónde estás?
1: Estoy
0: Contanos.
1: en Buenos Aires, el Gran Buenos Aires, en Lanús, que es un barrio cerca entre Avellaneda y Lanús, que se llama Valentín Alsina. Estoy más o menos a 30 minutos de Capital. Y bueno, y acá he gestado un proyecto, he gestado el Grupo Alma, y desde este lugar, en esta misma compu, en este mismo espacio, he hecho proyectos, he creado el proyecto Todos Podemos Bailar, que doy fe que es así. Y esto surgió desde en 1988. Tengo 4 hijos y 5 nietos.
0: Estás
1: Y
0: entretenidísima.
1: no los veo tantos, cada uno hace su vida. Cada uno hace su vida, ¿viste? Bueno, no vamos a poner a hablar de las cosas personales, pero tengo 4 hijos, 2 más grandes. Y luego pasaron 10 años y tengo otros 2 que siguen, 3 varones y la última una niña, una mujer. Entonces, en el año 1988, el varón más grande de Mirna Liel Frontera, saltando en la cama nástica, imaginándose que iba a ser un deportista, iba a integrar el grupo de gimnastas argentinos de gran nivel, porque su padre era, porque falleció también, era entrenador, saltando en la cama elástica, haciendo un salto que del cual todavía no estaba preparado, quedó tendido en la cama elástica y desde ahí nunca más pudo pararse. Es decir, que vive en su silla de ruedas, en este momento ya pasó los 50, tuvo varias bajadas y subidas, tuvo muy buena rehabilitación. Vos sabés que a mi casa, a rehabilitarlo, venían las primeras eutonistas, y yo hemos aplicado con él de todo, ¿sí? Porque hizo una rehabilitación muy intensa y en el año 1988, en el año 91, yo trabajando en la Escuela Nacional de Danza a través del Profesorado de Expresión Corporal, que me había invitado a Patricia Estocoe como docente,
0: ¿Vos
1: porque
0: estudiabas danza mientras pasaba todo esto?
1: yo no estaba estudiando danza, yo soy
0: ¡Qué
1: profesora de
0: lindo!
1: educación física. Profesora especial de educación física, especializada en danza creativa y gimnasia, todos los tipos de gimnasia, gimnasia artística, gimnasia acrobática. Yo he ido a mundiales, soy pionera también en la gimnasia rítmica de acá Argentina. He hecho muchos viajes con gimnastas que he formado yo a Basilea, a Estados Unidos, Inglaterra, Brasil, Chile. Mientras que yo ejercía esto, mi rol, me fui formando en expresión corporal, primero en los talleres y después en el estudio de Patricia Stokoe, 3 años hasta que me recibí de profesora de expresión corporal danza. Y al mismo tiempo, como Patricia Stokoe me veía mi capacidad física y biológica de bailar, soy también co-creadora del grupo Aluminé, donde bailé mucho tiempo en ese grupo. Bueno, y de ahí vi un cartel estando en la Escuela Nacional de Danzas, ya invitada por Patricia Estocoe a formar parte del profesorado, del primer profesorado de expresión corporal de Argentina que se inició en la Escuela Nacional de Danza. No sé si vos te acordás o sabés, en la calle Esmeralda, la vieja escuela que sigue estando, se
0: Pero
1: llama.
0: Patagónica, Patagónica, para mí Buenos Aires.
1: Es nuevo todo lo que te estoy contando, perfecto.
0: Sí,
1: Bueno.
0: porque esto, ¿no? Que decíamos, estamos tratando de recuperar una historia, decir, la que llamamos danza inclusiva, danza integradora, esta idea de que la danza puede ser para todas las personas, no
1: Exactamente.
0: nace hoy, tenemos
1: No.
0: la suerte de que vaya creciendo y cada vez vayamos siendo más. Pero me encanta esta posibilidad con vos ahora de recuperar esta historia en un lugar específico como fue Buenos Aires, que ciertamente de ahí después salieron un montón de compañeras a repartirlo por otros lados. Que de hecho, bueno, Patricia, sin tener que ver con la danza inclusiva específicamente, sin duda que la forma en que ella entendía el cuerpo, el moverse y todo, fue sembrando una semillita en nosotras, ¿no?
1: Exactamente. Sobre todo yo tomé de ella la metodología, porque ella al principio era la danza al alcance de todos, aunque no todos tienen el mismo alcance. Y ella había incluido personas mayores, niños, y su ilusión grande era que la expresión corporal estuviera en todas las escuelas, jardines, primaria, secundaria, universitaria. Bueno, pudo hacer bastante, se amplió bastante. Y el nombre de ella está bastante reconocido acá en España y en otros lugares del país y del mundo, en Latinoamérica también. Bueno, así que yo cuando estando como ya profesora de expresión corporal en la Escuela Nacional de Danza, en el profesor de expresión corporal, veo un cartel que dice Danza Integradora en Silla de Ruedas. Me explotó el corazón porque mi hijo ya estaba en silla de ruedas.
0: Ese cartel.
1: Y eso lo daba una docente alemana, una doctora alemana, que vivía en Múnich y había sido contratada por un coordinador acá de educación física muy reconocido en el medio de la educación física, y le había invitado a dar un curso en el Club Obra Social de Zona Norte. Yo vivo en Zona Sur, así que mi hijo ya estaba pasando lo urgente y estábamos en lo importante. Vos conocés personas en silla de ruedas, yo sé que conocés al hijo, al hermano de, no me acuerdo el nombre, de la divina que te acompañó cuando fuimos a San Martín,
0: Nuestro bailarín, Lucas.
1: nuestro bailarín Lucas. Bueno, yo lo vi y es el hermano no me acuerdo el nombre de ella,
0: Vale.
1: y, o sea que vos inventaste, conocés toda esa historia de la discapacidad a través de Ale, no, a través de Lucas,
0: Sí,
1: ¿no?
0: toda una. Sí, hemos compartido un montón.
1: Un montón. Cuando yo vi ese cartel, lo primero que hice, esto es bueno, va a ser muy bueno para Demián, porque es un enamorado de la música y tiene muy, muy buen oído. Pero él estaba en el deporte, de la danza, nada, no sabía nada. Lo invité, le dije dónde era, íbamos en coche, tardábamos más de 1 hora y media en llegar. Bueno, y este curso fue viernes, sábado y domingo, pero muy intenso. Salíamos temprano, volvíamos la tarde tarde. Bueno, y cuando termina el
0: ¿Cuántos
1: curso,
0: años tenía Demián?
1: y tenía de 16, habrá sido el accidente de 14, de un día 17 años.
0: Difícil convencer a un muchacho para ir a danza a esa edad.
1: Tendría 17, estaba muy
0: Mira.
1: pegado, el papá lo llevaba a rehabilitación con una pareja muy conocida también acá en un gimnasio, Mogileski, muy reconocido. Él se encargó de todo, de la rehabilitación directa, porque el Demián se accidentó en el lugar donde él trabajaba, tristemente. Bueno, fueron años muy difíciles, Claudia, muy difíciles. Vos ya de esto ya que ya sabés y se habló, la accesibilidad, la cabeza de la gente, la educación, la parte social, la parte de la obra. Bueno, fue muy difícil. Salimos adelante y a través de este curso, esta señora nos invitó a ir a Múnich. Yo no sabía que existía la danza integradora en silla de ruedas, no sabía que había convenciones, no sabía nada. Y bueno, y cuando terminó el curso, yo hice con él una milonga y un tango. Y como mi Demián decía, vamos a regalarle algo, una figura de tango. No, le digo, si te animás, vamos a bailar. Y me dijo que sí, yo estaba emocionada. Y entonces
0: Sí.
1: en el comedor de mi casa armé una milonga, ¿sabés cuál? Que la debes conocer, varón, para quererte mucho, varón, la, la, la, la, la, la, la, la. Porque es algo muy jugado. Y entonces le armé una historia con imágenes, con un sombrero, y bailamos eso como regala la señora. La señora esta, le llamamos Crombín, hablaba alemán y tenía traductora argentina. Y entonces le dijeron, bueno, va a tener un regalo. Entonces miró para dónde venía el regalo. Y digo, no, no, no, no, no. Separó a toda la gente, armamos una pista, y Demián y yo bailamos la milonga. Fue tanto el aplauso, tanta, tanta emoción, que me llamaron aparte y me dijeron si yo quería ir a Múnich a bailar eso, y a uno no, vale que dijimos que sí, y a través de la embajada de Alemania fui con este hijo en silla de ruedas, que no era otro hijo en silla de ruedas, y bailé con él en el Sheraton Hotel de Múnich con la bandera argentina, la milonga y el choclo. Y así que y estuve en la conferencia internacional, año 1991.
0: Impresionante, además, eso lo contás, pero digo, es como es mismo de libro, de película.
1: En el año 92, cuando volvimos de eso, yo dije, bueno, tengo que hacer algo. Y empecé a buscar lugares, un gran problema. El primer taller que lo di fue en el 92 en el Centro Nacional de Rehabilitación. Me íbamos los dos, todo gratis, se supone. Y entonces dábamos talleres, invitando a la gente del hospital, algunos venían, otros no. Me iba un viaje casi de una hora, porque esto yo estoy zona sur y eso zona norte, y a veces llegaba, me daban un gimnasio y me decían que no porque había partido, y andaba girando por el hospital, en un lugar, en otro, a veces en un pasillo, a veces en un salón que me sacaban porque estaba, bueno, y habrá durado. En ese curso había muchas jóvenes, lo hermoso de ese curso fue que había muchas sillas de ruedas. Y entonces los estudiantes de distintas carreras jóvenes, y yo al mismo tiempo, nos pudimos subir en una silla de ruedas. Y ahí, cuando uno se sube a una silla de ruedas, para todas las personas que estén escuchando por la radio, te cambia la cabeza. Porque la silla de ruedas no es un cuco, no es un lugar de malestar y un lugar de sufrimiento y de llanto. Es algo que la ciencia ha descubierto para las personas que han tenido alguna problemática, tengan una vida, por lo menos que puedan andar con ruedas, aunque sea esta un elemento.
0: Y creativamente hemos ido probando y descubriendo muchísimas posibilidades. O sea, es un elemento estético en nuestra danza, un elemento de creación. La danza, un elemento de creación.
1: Totalmente, pasar de los límites

0: inclusión, ¿qué es la diversidad? Porque después de todo las cosas caen porque no encontramos la integración de nuestras partes, pasado, futuro, presente, ¿no? Y somos un todo, somos parte del universo que integramos y al mismo tiempo somos nosotros un universo. Y entonces es eso lo que transmitimos, lo que yo transmito y por con lo que te vi trabajar, yo tengo tu libro Puertas Abiertas. La discapacidad es una puerta abierta a un mundo que la gente no conoce porque tiene miedos. Miedo de contagiarse, o sea, miedo. Muchos, muchos miedos. Y el miedo es diferente al amor porque no te deja crecer. Y entonces lo más importante es poder desbloquearlos, desmenuzarlos y saber que la danza es una herramienta de poder para abrir el corazón y la mente. Danzando al unísono, no me digas que no es hermoso.
1: Sí, y yo quiero seguir con la historia, porque viajaste, volviste, pero vos además estás en la universidad. Sé que las compañeras que están en Costa Rica y algunas en México, hay algunos lugares donde esta posibilidad de una danza diferente, como vos decís, de entender, mirar el cuerpo y la danza, han podido llegar a los espacios académicos. Ese es un trabajo muy arduo que fue llevando este tiempo de buscar un lugar, cruzarse una ciudad entera para dar talleres. Pero hoy has podido tener elenco, clases, universidad. ¿Cómo fue creciendo todo eso?
0: Sí, mira,
1: Pensando en inspirar también a las compañeras que están trabajando y atravesándose sus ciudades en este momento. Es decir, bueno, hay un camino que ya
0: claro.
1: está hecho y cómo les podemos
0: Sí, hay un camino
1: compartir.
0: y se puede. Bueno, cuando la universidad pasó a ser Instituto Universitario Nacional de Danza, se abrieron posibilidades para investigación y para proyectos de extensión universitaria. Entonces yo ahí presenté un proyecto que llamé Todos Podemos Bailar, que doy fe porque es increíble las personas que salieron de este proyecto y que sigue funcionando. Entonces ese proyecto se paseó primero por el Consejo Directivo y lo aprobaron por unanimidad. Mientras que yo daba clases en el hospital de rehabilitación, alquilando lugares donde yo podía, primero solita, y cuando se abrió la posibilidad de los cursos de extensión, presenté este proyecto con un montón de reglamentos, objetivos, fundamentación, como un proyecto, y fue aprobado por unanimidad del Consejo Directivo y en el 2003 se inauguró en el Teatro Luz y Fuerza con una propuesta abierta y a partir de ahí empezamos los talleres de danza integradora a través del proyecto Todos Podemos Bailar. En el momento ese era Instituto Universitario Nacional del Arte. Así que yo tuve un aula donde podían las personas con silla de ruedas entrar. Fueron muy miradas al principio, con mucho tiempo hicimos un baño que te podía entrar la silla de ruedas, una rampa donde no las alumnas no lo respetaban porque se sentaban a estudiar o a comer. Hay un comedor. Bueno, se fue de a poco creando.
1: Mientras no se ocupan los espacios, esa
0: Lo
1: necesidad por
0: ocupan
1: ahí
0: otros.
1: no aparece, ¿no? Pero bueno, estamos acá, necesitamos esta accesibilidad y los espacios empiezan a cambiar
0: De
1: también.
0: a poco.
1: Danza contada.
2: Danza contada.
1: Danza contada.
3: El rostro de Adriana. Sí, en diferentes posiciones. A ver, vamos a desarrollar qué está haciendo Adriana. Adriana mira a la cámara, muy atenta.
4: Ojo.
3: Se acaricia el cuello, como relajándose. La mitad de su cuerpo y uno de los brazos...
4: Brazos.
3: Estirados, baja lentamente, con mucho cuidado.
4: Brazos que vuelan.
3: Mitad de la silla, una rueda.
4: Rueda, que ruedan.
3: Su cuerpo espejado se mueve en diferentes direcciones.
4: Movimiento que fluye con el viento en la ciudad del pavimento.
3: Ella sonríe. Está contenta por la actividad que está haciendo. Está disfrutando y se la ve que disfruta de esa actividad. Y su mano...
4: Mano.
3: Comienza a danzar. Danza, danza, gira. Gira su cabeza de lado a lado. su rostro se fue

0: suma en el movimiento, acompañando cada uno de sus movimientos. Diferentes brazos se tocan, se superponen, se acarician y desaparecen. Solo queda el de Adriana. La pantalla se divide en dos y aparecen fragmentos de ella, de Adriana, de quienes estamos hablando. Su mirada, su cuello y ella que pone sus manos en su piel. Se estira hacia arriba y se pliega con la cabeza hacia abajo. Mueve sus hojas al viento y se funde con las piernas que miran hacia arriba.
1: Piernas.
0: Se fuman piernas.
1: Piernas.
0: Cuerpos. Y una mano que deja caer.
1: Mano.
0: Arena entre sus dedos. Ese es el trabajo que está desarrollando Adriana.
1: Ruedan y ruedan. Vuelan y vuelan. Lento. Rápido. Al ritmo de la ciudad.
0: Ese es el placer del movimiento que está desarrollando Adriana. Adriana está jugando con su cuerpo, disfrutando de cada movimiento que está haciendo hoy.
1: Movimiento, baile, música, sueño, imaginación.
2: Cuando ya el proyecto ya estaba funcionando, yo había empezado a hacer paneles a través del proyecto, había empezado a hacer paneles, charlas, así como haces vos, pero en la universidad. Entonces los talleres empezaron a dar los días sábados de 10:30 a 12:30, y entonces en un panel que había hecho, en ese, yo no sé si vos te suena al Perín, que era de la AMIA, tenía a otra, varias personas iba a contratar, hablando, para hacer paneles. Entonces generalmente invitaba a una persona de la parte más de la filosofía o de la pedagogía, de la psicología, y alguien de arte, que tuvieron que ver con la discapacidad. Entonces hacíamos paneles. Cada uno tenía un 15 minutos de hablar y después había una charla general. Me estaba avalando la universidad. En ese momento Silvia César, que fue la profesora, que en este momento es amiga, que fue mi directora, ¿no?, de tesis. Yo hice un libro. No sé si lo conoces, el libro Danza Integradora.
3: Por supuesto. Que iba a ir para ese lado para que cuentes.
2: Silvia César vino a este panel y en el momento así, pero de muy de sorpresa, le dice al panel, y había más o menos 30 personas, entre cuales había docentes, alumnos de la universidad y personas de afuera, de la comunidad. Siempre el proyecto fue tener en cuenta la comunidad, no solamente para las personas de la universidad. Sí. Y cuando termina el panel, Silvia César me permite y se va adelante y dice, bueno, yo quiero pedirles a todos, si a ustedes les parece que este proyecto es accesible y les parece importante, si les parece bien que podríamos hacer una cátedra para seguir formando personas. Más vale que todos los panelistas dijeron que sí. ¡Pum! Para arriba, y me toca el hombro a mí, me dice, Susana, prepara el anteproyecto. Yo dije, bueno, anteproyecto. Estábamos por ahí en el mes de agosto, septiembre, y me dice, prepara porque esto va a salir. Y bueno, hice un anteproyecto creyendo que lo presenté, qué sé yo, en el mes de octubre. Digo, bueno, el año que viene, qué sé yo, ¿viste? Y bueno, y esperá. Y en febrero me llama, sale el proyecto, en marzo largamos. Así que en el 2005 salió la cátedra Danza Integradora, que al principio eran para las personas de la universidad o de distintas universidades. En el 2012 ya no era IUNA, sino era UNA, Universidad Nacional de las Artes. Y bueno, fuimos creciendo y esta cátedra tuvo una persona adjunta, ¿sí? Y también hubo voluntariado, donde había personas que venían a acompañar, voluntariado también en los talleres. Yo tuve personas que venían a hacer una capacitación durante un año y les pagaban un viático, y empezamos a hacer muestras en distintos lugares. Bueno, y fue creciendo y sigue instalada, la Danza Integradora está instalada como cátedra universitaria, pero no pertenece a la currícula, sino es una cátedra opcional en las distintas carreras de la universidad. Para mí eso fue haber sido la fundadora de la cátedra y haber sido la creadora y directora del proyecto Todos Podemos Bailar. Y la directora, porque a través de ese proyecto, la universidad me cedía, los talleres eran de 10 y media a 12 y media. Entonces yo de 12 y media a 2 y media de la tarde me cedía el espacio y yo invitaba a las personas que habían hecho la cátedra o alumnas de la universidad que les gustó venir a las clases, las invitaba para que participar, para tener un ensayo extra y así creció y nació el Grupo Alma. Que hemos bailado, hemos estado dos veces en Rusia, muchas veces en Cuba y en otros lugares de Latinoamérica, ¿no? Con distintas obras. Y bueno, ese es un recorrido que me es muy grato que las colegas de. Yo he tenido alumnas de acá, de Chile, en algunos de los seminarios, porque he creado todos los años, desde el 2003, seminarios internacionales,
3: Me
2: todos
3: consta
2: los años.
3: porque gente que he entrevistado de otros países han viajado específicamente a Argentina para formarse con vos.
2: Y es un hermoso, ¿viste? A mí se me ensancha el corazón cuando escucho que me dicen. Bueno, y me parece importante que tomen nuestro legado. Digo nuestro porque vos también hace mucho que estás en esto.
3: Yo empecé bastante después, 92, empecé a formarme dentro de la danza. Yo antes había trabajado mucho en educación, pero
2: ¿En la
3: ¿sabes
2: educación primaria,
3: qué?
2: secundaria o jardín?
3: En todas.
2: Ah,
3: Yo
2: todo.
3: pensé que vengo del sur, ahí es todo un. En ese momento era todo un gran combo. No, no
2: Ajá.
3: éramos tantos como para separar por grupo ni nada.
2: Claro.
3: También, eso también de alguna manera te forma, ¿no? Esta idea
2: Sí.
3: de estar todos juntos, de la heterogeneidad, porque sabes que puedes intercambiar
2: Necesito.
3: edades,
2: Claro.
3: capacidades, formas de ser y de pensar, todos educándonos juntos, de alguna manera ya también te formatea, te facilita ciertas
2: Claro,
3: cosas.
2: claro.
3: Pero volviendo al libro, Susana, pienso que es una herramienta también en esto de recoger la historia y de transmitirla y de compartir el camino ya hecho, que aliviana también un poco porque una cuenta las
2: Claro,
3: cosas
2: porque
3: buenas,
2: nadie
3: los
2: se hace solo,
3: errores,
2: ¿no?
3: claro, y es dejar sentado también lo que pasó. Así que, ¿cómo decidiste que, bueno, era el momento de poner esto en palabras y...
2: Silvia César, que fue la que me dijo, ¿cuándo vas a escribir tu libro? ¿Cuándo vas a escribir tu libro? También fue una de las primeras que empecé a escribir sobre esto en la revista Quiné. Yo tengo muchos artículos en la revista Quiné, muchos. Y muchos trabajos de congresos, porque cuando esto yo empecé a difundirlo, me llamaron de muchos lugares para dar charlas, para estar en conferencias. Y muchos lugares me invitaban con el grupo. Entonces, cada vez que a mí me invitaban con el grupo Alma, yo daba un taller. O las escuelas. En Múnich fue el primero, pero me invitaron también a Bremen, con el grupo Alma, y al mismo tiempo di talleres en una escuela de arte, o cuando fui a Rusia en distintas escuelas donde había personas con discapacidad, siempre daba. Y hablaba de las que a las personas les interesaba. Y generalmente daba una clase, ellos le llamaban como masterclass, ¿no? Como una clase especial. Y bueno, y así uno se va nutriendo, va conversando con la gente, va teniendo personas que te sigan. Y después hay alumnas que están en la parte de la costa, en Tandil, que están haciendo danza integradora. Pero con las modas, vos sabés que no se llama más integradora. Que empezó con la educación exclusiva.
3: Es que empezamos a cambiar de nombre a medida que va pasando el tiempo, pero decimos la práctica sigue siendo la misma.
2: La práctica es la misma. Entonces las jóvenes se confunden, ¿no? Como que la danza integradora ya no se usa y la integración vuelve todo el tiempo porque no hay nada que esté separado. Si no se integra, nuestro cuerpo está separado, somos un holograma, un todo. Entonces, integrar incluye, es inclusiva desde su nacimiento. Desde su nacimiento es inclusiva. Yo mantuve el nombre por el amor que tuve a esta persona que se llamaba Danza Integradora en Silla de Ruedas. Al principio, mi trabajo era con personas en silla de ruedas porque eran, y las personas con actividad problemática a nivel motriz llegaban a mí, por lo que yo sabía y por lo
3: Claro.
2: que yo tenía. Pero he trabajado también con personas ciegas, con personas con síndrome de Down, con personas con distintas, con esclerosis múltiple, con distintas enfermedades viscerales, por ahí que no se veían, con personas muy tímidas, muy metidas para adentro, muy metidas para adentro, y han salido, porque la danza abre espacios, abre puertas y ventanas a la vida, y saca de esos lugares oscuros, yo no puedo, no sé, no me sale, o tengo que ser igual que un bailarín, ¿no? Y entonces, y bueno, y a partir de la metodología de Patricia, yo fui haciendo mi propia metodología, y mis propias maneras, trabajando mucho también con las imágenes, con las consignas que abren puertas, con músicas muy diversas y con justamente y con el tema de la diversidad. O sea, pasé del trabajo donde yo había aprendido a abrirlo a un mundo verdaderamente diverso, de colores, de formas, de tamaños, con sillas, con bastones, con andadores. Un día apareció en una clase una joven en cama, y yo dije, con una cama con ruedas, y yo ya tenía asistentes, y entonces, bueno, ¿qué hago? ¿Viste? Te das la vuelta y respirás y bueno, y a trabajar, y a trabajar. Y bueno, fue maravilloso porque puse a dos chicas adelante, que eran alumnas que ya conocían, delante de la cama y dos atrás. Entonces, ella siempre estaba mirando y aparte podía ver alrededor. No sabes la cara de esta joven cuando la empezaron a llevar y yo había dicho que se separen, que hagan como laberintos, que la llevan. No sabes la cara de esta joven, estaba recostada medio así, ¿ves? Así, ¿no? La cara de la joven cuando empezó a circular entre las jóvenes que bailaban y todos bailando. Tengo experiencias muy hermosas, muy hermosas.
3: No lo dudo, no lo dudo. Y aparte de esto, también refuerza esto de que la danza es algo comunitario, es algo grupal. Digamos, esta danza
2: Totalmente.
3: que decís de la cama sucedía porque estaban todas compartiendo y todas siendo parte
2: Siendo parte de, claro.
3: de lo que sea que pasaba.
2: También
3: Y
2: he
3: yo.
2: trabajado con músicos acompañantes,
3: ¡Ay, qué
2: ¿sí?
3: placer!
2: Con músicos acompañantes. A mí me gusta, pero suponete, si yo tengo dos clases, me gusta que sea una vez acompañante y otra vez no. Porque si no, uno se adosa mucho uno al otro y se mantienen climas. El músico piensa, es lo que yo sé que a Susana le gusta esto y yo, Susana, me va a tocar de esta manera. Es como las
3: Claro.
2: parejas, ¿vio?
3: Y se vuelve
2: Entonces,
3: todo muy igual, está bien, está bien.
2: ¿entendés? Entonces es lindo. Y de vez en cuando tener músicos así por ejemplo, si tocan siempre el piano, tener una percusión, un violín, he tenido violines, o un saxo, ¿viste? Te eleva y la gente se moviliza mucho. Y la otra cosa muy interesante que a mí me ha sucedido para todas las jóvenes, todo el trabajo con objetos nutre, enriquece y las personas exploran y se sienten muy bien cuando hay manipulación de objetos, ¿no? Cualquiera sea, ya sean los comunes, las telas o gomas, elásticos, lo que venga, objetos de la naturaleza. Porque eso también, una cosa interesante, es despertar la creatividad y ese espíritu creador que todos tenemos internamente, ¿no? Y la danza lleva es metafórica, simbólica, poder enriquecer el lenguaje del movimiento a través de las imágenes, como los pintores, ¿no?
3: Sí.
2: Tenemos todos los colores.
3: Ahí te agradezco que además de toda la historia nos hayas compartido cuestiones de la didáctica, muy amable, muy generosa de tu parte, como siempre ha sido.
2: El único interés que tengo de difundir este tesoro, porque yo tengo tesoros y no me los quiero llevar conmigo.
3: Comprendo perfectamente.
2: Tengo tesoros que me han costado mucho, mucho alegría, muchas tristezas, mucho dinero y tiempo. Entonces me parece importante. Y ahora lo que estoy haciendo, me invitaron a hacer una diplomatura de danza, movimiento, terapia, que la organiza una persona que es psicóloga de México. Y bueno, y entonces somos dos personas está dividido en módulos. En este primero está mi compañera y en el segundo módulo estoy yo, pero nos vamos acompañando.
3: Precioso.
2: Y me parece hermoso.
3: ¿Eh? Sí, qué excelente plan.
2: Y entonces eso me alegra mucho porque sí. Hay muchas personas que son coach o son chicas que son solamente bailarinas, que están como asustadas lo que significa hacer danza en un grupo, porque no van a recibirse ni les van a dar certificado de danza, movimiento, terapia, sino de facilitadoras, porque danza, movimiento, terapia pueden hacer el trabajo uno a uno. Acá no es así. Ellas tienen que aprender a hacer movimientos de danza, distintas maneras que se les va diciendo cómo es todo esto, pero en grupos. Y lo más importante que destaca la danza, movimiento de terapia, es el tema que no son movimientos mecánicos, sino que tiene que ver con el ser, con el sentir, y que cuando uno danza con el ser y con el sentir, no pueden no salir las emociones. Y las emociones no son ni buenas ni malas, son.
3: Son lo que son, claro.
2: Y hay que vivirlas. Hay que vivirlas, y para estar sano hay que integrarlas. Integrarlas significa estar en eje, estar en el centro. Y en el centro significa tener raíces. Yo soy docente también de bioenergética. O sea que tener raíces, para la silla, las raíces salen desde los isquiones, ¿no? Corazón, y el universo que está, nos recibe con todo lo que tenemos. Así que me da mucha alegría. Por eso, cuando uno reza, no está inclusión, integración, diversidad. Hace esto. Quiere decir que esto más esto viene acá.
3: Lo que está haciendo Susana, lo voy a describir, es juntar las palmas adelante de su pecho.
2: Ya sea para rezar o cuando uno hace, ¿cómo te quiero? Es acá, de acá sale la danza, ¿no? Y de acá se expande. Y de acá abrazamos, ¿no? Eso. Para mí la danza es todo eso. Y cuando uno tiene todo eso, decís, bueno, puedo estar en libertad y puedo abrazar mi sombra, ¿no? Porque si no lo abrazo, no termino. Porque, ¿qué es el arte sino hablar de la vida, de la muerte y del amor?
3: Estás dando mucha información. Pará acá, por favor.
2: Es que estoy emocionada, me encantó.
3: Sí, sí, pero ya sé, pero dejemos para otro capítulo, por favor. Dale. Es mucho para procesar. Es mucho para procesar. Me voy así como... Ay, ahora me voy a tener que poner a bailar para sacar esto que me...
2: que me... Ay, gracias,
3: Claudia. Gracias por regalarnos tanto.
2: Gracias, Claudia, un placer en nuestro encuentro. Chau, chau. Gracias.

0: qué arranque que tuvimos, ¿no? Te recomendamos no perderte esta sexta temporada que viene tremenda. Gracias, Susana González Gons. Gracias, maestra, por todo lo que hiciste, por dedicarnos un tiempo y a ustedes por estar ahí escuchando. A partir de esta sexta temporada, tenemos que darles la bienvenida a las radios que se suman a la transmisión de Andares por el Mundo. FM La Folk y Nexo Radial. FM 104.9 desde El Tigre, Buenos Aires, y FM La Folk, Honduras, Estados Unidos y Paraguay. La música que nos acompañó hoy, esta selección hermosa de Elvira, fue La Milonga Sentimental por Carlos Gardel en la apertura, en el cierre El Choclo por el Quinteto Ventarrón. La danza contada tuvo las voces de Jorge Albarracín y Adriana Irazabal Dorta. Como siempre, la música que nos acompaña y nos da identidad es de Matereré Trío. Les vuelvo a decir, nos esperamos en el próximo capítulo de Andares por el Mundo.
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2: Bienvenidos a este pequeño espacio de Cultura Mía. Sin duda alguna, las actrices y los actores son una parte muy visible del sector cultural, porque los podemos encontrar en muchos rubros: el cine, el teatro, la televisión, las plataformas digitales e incluso la radio con las y los actores de doblaje. De hecho, la Secretaría de Economía nos dice que identificó a 11.200 actores. Sin embargo, estos están concentrados en ciertas zonas del país. De esos 11.200, podemos encontrar 8.300 tan solo en la Ciudad de México, lo que hace que estas ofertas de trabajo se vean muy limitadas en otras entidades de la República, y ganando en promedio mensual 5.600 pesos al mes, lo que complica, por supuesto, todo esto porque no permite tener una vida digna o bien necesitas desplazarte a otras zonas. Debemos valorar mucho más el trabajo de todos estos profesionales. Porque lo vale, hablemos cultura.
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3: 22 horas 34 minutos.
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Igual sigo dando brincos porque todavía me siento como de 25. Solo queda despedirse con cerveza y brindar por lo que termina y por lo que empieza.

0: Querido oyente, que nos estás oyendo desde el fin del mundo y que no sé ni siquiera dónde estás, estás escuchando Más que Dos, un programa donde cabe de todo, de todas clases, de todo, un magazine increíble donde nuestros colaboradores son fantásticos, tienes desde cocina, entrevistas, música, y lo puedes oír cuando quieras, porque estamos en iVoox y tenemos Inalpe por Cas y tenemos un canal de WhatsApp. Si estás oyendo mi voz y vas a ir dentro de un segundo o dos la de Andrés, significa que estás en el mejor lugar del mundo mundial. ¡Hey, Andrés! ¿Qué tal? ¡Hello, baby!
1: Hola, muy buenas, buenas tardes, noches o días, Rosario.
0: O madrugadas.
1: Estás en lo más alto, en el monte Mandoya, rodeada de naturaleza. Qué espléndido, ¿verdad?
0: Estupendo, fantástico, chuchipiruli.
1: ¿Y qué nos tienes que contar, ya que has empezado tú a presentar el programa, cosa que la verdad es maravilloso? Pues hoy tengo la garganta ya un poco tocada.
0: Ay,
1: y
0: parecido.
1: Si te parece bien,
0: sigo.
1: ¿Qué tenemos que celebrar esta semana?
0: Bueno, el día 6 de septiembre es el Día Internacional de las Barbas. Sí, de las barbas. A ver, en algunos países eso de las barbas, sobre todo por el este de Europa, es una cosa muy seria. Y luego el Día Mundial del Sexo Oral. Y aquí me voy a poner un poquito seria, ¿vale? A ver, la parte cachonda de este tema, pues que lo hacen el 6 de 9, ¿vale? El 6 de 9. La parte seria, a ver, si lo que te va a meter, con perdón, en la boca es desconocido, lávalo, lávalo. Si lavas una manzana, si lavas una perica que acabas de traerla de mercado, pues lo otro, lavadito. Si ves que tiene algo machucado, pues no lo comas, no lo comas. ¿Por qué? Es esto, el Día Mundial del Sexo Oral es para concienciarse no solo de este intercambio placentero que se produce, sino de las precauciones que se tiene que tomar en algunos asuntos que, aunque son muy gozoso, muy divertido, hay que tener precauciones, que luego vienen las penas, ¿vale? Las penas. Ya sabes, cualquier cosa que te vayas a poner en la boca, que esté en condiciones. O si no, pon precauciones. Hay preservativos de tamaños femenino, masculino. A ver, ya sé que somos mayorcitos, pero por si la duda, pues hay que ser pesado. Luego el día 8 del 9, el día martes 8 es el día de la alfabetización. Algo que, bueno, que tiene delito que aún tengamos esto. A ver, si no hay alfabetización, no hay cultura. Si no hay cultura, no hay identidad. Si no hay una persona que sepa leer y escribir, pues luego pasa lo que pasa. Como decía alguien, estudia para que no te engañen. Y aún así, estudiando mucho, mira lo que nos pasa. Fue proclamado por la UNESCO, en 1966, el Día Mundial de la Fisioterapia. Ya sabéis, algo importante para recuperación de accidentes, para cualquier tema de músculos, de hueso, etc. Algo importante y primordial. Y luego el Día Mundial del Periodismo en homenaje de Julius Fulkit, ejecutado por los nazis en 1943. Y yo pondría periodismo y libertad, derecho a expresarse, que eso parece que últimamente está como un poco más difícil. Y nada, paso la voz a Andrés.
1: Y de verdad, esta semana, ya sabemos, es sábado, es el primer sábado del mes de septiembre, y de la mano de RT de México, solo para tus oídos, la alma mater que nos hace que los sábados y martes estemos aquí, también, Rosario, tenemos mucho, mucho que celebrar, porque, ¿sabes? Los jueves y domingos también nos escuchan. Y mira, mira dónde nos escuchan.
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1: ¿Y sabes, Rosario? Pues como los jueves y los domingos, nuestros oyentes también tienen cosas que celebrar. ¿Qué te parece si les recordamos lo que se celebra el próximo jueves y el próximo domingo?
0: A ver, cuéntame.
3: Jueves 10 de septiembre, Día Mundial para la Prevención del Suicidio. Una jornada promovida por la Organización Mundial de la Salud para concienciar sobre la importancia de la salud mental, la prevención y el apoyo a las familias. Domingo 13 de septiembre, Día Mundial del Chocolate. Una fecha especial que rinde homenaje a este popular alimento, coincidiendo con el nacimiento del escritor Roald Dahl, autor de Charlie y la fábrica de chocolate.
1: Y además, no sé, Rosario, si tienes tú algo más que añadir, pero si no tienes nada que añadir, pues pasamos también a felicitar a todos los oyentes que nos escuchan, a todas las personas que han cumplido años hasta la fecha de hoy y lo van a cumplir en este mes de agosto. Perdón, de septiembre.
0: De septiembre.
1: Que ahora ¿qué te parece?
0: Viene el otoño, viene el calma. Pues que sí, genial. Fiesta.
1: Pues con ese feliz cumpleaños, Rosario, cumpleaños, en chino.
0: ¿En chino? Ahí ya
1: sí,
0: me has pillado.
1: En chino.
0: Me has pillado.
1: Vamos a felicitar a todos los que han cumplido años durante el pasado mes de agosto hasta la fecha de hoy y los que vayan a cumplir este mes de septiembre o hayan cumplido ya.
0: Bueno, feliz cumpleaños, que lo paséis bien. Me ha pillado, él tiene un amigo en la IA esa día, ahí, me ha pillado. En chino, hijo. Bueno, a disfrutar del día.
1: Y así comenzamos con nuestro programa.

La vida, o en este caso la muerte, nos demuestra que no podemos retener todo lo que quisiéramos tener. No podemos tener eternamente a nuestros artistas favoritos. No podemos retener eternamente esas figuras porque nos gusten o no nos gusten. Bueno, a lo que no nos gusta sí que lo podemos, que se pueden dar vueltas. ¿Qué va? Es una broma. Hoy rindo homenaje a Dolly Parton. Esa pequeña mujer que se vestía como le salía a ella de la gana. Esa mujer que decidió de joven vestirse como una señora de mala reputación de su pueblo, que su madre la dijo que era como más o menos como basura, le gustó ese pelo rubio, ese vestido ceñido, y ella lo decidió hacer y demostró que la funda, la portada del libro, no tiene nada que ver con lo que tienes dentro. A ver si sirve para algunos, pero bueno, vamos a lo que vamos. Hoy os dejo a Jolene, un clásico de Dolly Parton, que cuenta la historia de una ama de casa que le está pidiendo a otra mujer que por favor no le quite a su marido, que sí, que la otra mujer es fantástica y tiene la capacidad de quitárselo, pero la ama de casa es lo que tiene, lo suyo, lo que ella ama y necesita. Lo necesita, bueno. Dolly Parton se inspiró en una historia casi real, donde su marido tonteaba con la cajera de su banco, una pelirroja despampanante. Y luego le puso nombre a la canción cuando una pequeña fans le pidió que le firmara un autógrafo. Por cierto, la fan era pelirroja y ojos verdes. Dolly Parton le preguntó el nombre y dijo Jolene. Desde entonces, pues ya está. Jolene es el nombre ideal para una historia increíble. Se editó, se cantó en 1973. Según la revista Rolling Stone, es de las 500 mejores canciones de todos los tiempos. Esta mujer que canta country, gospel, country pop, blues glass, nos dejó joyas fenomenales, como esta, como la de Jolene.

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Muy buenas, bienvenidos una vez más a Más que Dos, vuestro espacio artesanal y sin ánimo de lucro. Hoy nos llena de ilusión compartir el micrófono con una artista entrañable y de enorme talento, Montse Urán, música y compositora. La historia de Montse es de esas que inspiran. Decidió adentrarse en el mundo de la música ya en la edad adulta, demostrando que para la pasión jamás hay edad. Desde el primer momento, el saxofón se convirtió en su compañero inseparable, al que más tarde sumó la flauta travesera, el lenguaje musical y la armonía moderna. A lo largo de su camino, ha tenido la suerte de formarse y compartir masterclasses con grandes referentes de la música a los que admira profundamente, una lista de maestros que no para de crecer año tras año. Nombres de la talla de Pablo Zelnick, Marcelí Bayer, Irene Rey, Chris Cheek, Aleix Tobías, Carles Benavento, Enrique Oliver, Santi Careta, Julián Sánchez, Chris Cronrave o Alba Careta, entre muchos otros. Hoy descubrimos su trayectoria, su visión y sobre todo su música. Ponte cómodo y acompáñanos a conocer a Montse Urán en Más que Dos.

0: Mis queridos amigos, queridos oyentes, que cada semana, cada día, estáis ahí. Ya habéis visto cómo hemos empezado. Hemos empezado presentando a Montse Urán. Ya habíamos oído hablar de ella. Tú que nos sigues cada semana, en ese programa 78, en esa entrevista que hicimos con David Viñolas, él nos habló de Montse Urán. Te invito a que escuches ese programa. Y aunque hoy perfectamente vamos a saber y conocer, en definitiva, qué es, quién es, qué música realiza Montse, pues ella ha tenido hoy la deferencia con este programa de Más que Dos, con esta radio artesanal, de concedernos una entrevista. También se la escuchó en un programa que realizó nuestro señor director en comunidad, el director señor Valtier, allá en México, en esa gira que hicieron. Pero yo creo que ya yo he hablado un poquito de más, incluso, por lo que vamos a saludar a Montse. Hola, hola, Montse.
1: Hola, ¿qué tal, Andrés? Muy agradecida de que hayáis contado conmigo para esta entrevista. Estoy muy contenta.
0: Agradecidos nosotros, dado que, si me permites, Montse, en un principio, por favor, te voy a tutear.
1: Por supuesto.
0: Y, como decía, tu voz ya es conocida, porque tú, en RT de México, tuvisteis una entrevista el pasado año con nuestro director. Pero, Montse, te hemos presentado ahí el equipo, el apoyo virtual que tenemos, ¿no? En Más que Dos ya ha hecho tu presentación, pero ¿nos puedes contar? Ya sabemos que estamos hablando en conexión contigo desde Barcelona. ¿Qué hace Montse Urán? ¿Quién es Montse Urán? ¿A qué se dedica Montse Urán a nivel de la música?
1: Pues Montse Urán es un músico que no sabía que era músico hasta que llegó un instrumento a mis manos. Y esto pasó, pues, hace ya 15 años. Entonces, únicamente fue el detonante para que, mediante esa conducción de ese instrumento, que puede ser cualquier, en este caso comenzó con una travesera y siguió con el saxofón, pues por ahí se han vertido miles de notas y emociones y colores y aromas y texturas. Y eso es lo que, bueno, eso es lo que yo intento transmitir, lo que intento pintar, dibujar a través de mi música en varias vertientes. O sea, no es únicamente el jazz, sino el jazz es donde todo va a confluir. Pero en casa hay una variedad enorme de música, desde la clásica hasta el funky, hasta el reggae, hasta el pop, hasta los cantautores. Y de todo eso se nutre todo lo que después, pues, se va procesando y soy capaz y estoy feliz de compartir.
0: ¿Se refleja, Montse, en algún cantante, en algún autor? Realmente, cuando dices qué pinta, qué maravilloso, qué bien suena.
1: Sí, claro que sí, me reflejo en ahora me viene a la cabeza, claro, hablando de México, me viene a la cabeza Chabela, que fue una gran mujer con bueno, era una voz sangrante, era un alma atormentada, era todo sentimiento y visceralidad, era algo muy serio. Como ella está Fabrizio de André, que dice cosas súper interesantes, y bueno, y como cantantes, pues aquí tenemos también un cantautor que es Roger Mas, que también es una bestia. Entonces, eso solamente a nivel de cantantes o de cantautores, pero después hay pues miles de discos aquí que me alimentan cada día.
0: Pasamos por distintas etapas. Ya nos has dicho que la música llegó un poco a Montserrat hace 15 años. Y yo que me he puesto un poquito, ¿no?, a mirar la historia de la persona con la que estamos hablando. Montse, tuvisteis un cuarteto en el 2018, año 2018. Un cuarteto de música, un cuarteto que compusisteis. ¿Qué nos puedes decir de esa etapa?
1: Pues fue, la verdad que fue una etapa muy bonita, porque fue un momento en el que alguien comenzó a confiar en mí como músico. Me dio la oportunidad de hacer cosas en conjunto. Entonces, esto nació de una colaboración con un trío que fue Nucli Trío, que tienen varios discos, algún disco editado, y hay otro que está en proceso, que ya se oirá hablar porque es algo maravilloso que está en ciernes ya. Pero a mí no me corresponde destapar, abrir ese melón no me corresponde a mí, además todavía no está en la calle, por tanto habrá que esperar. Pero gracias a ellos, había contrabajista Alex Force, Guillem Plana, guitarrista fantástico también, y David Viñolas a la batería, y ellos me propusieron una colaboración. Entonces, hubo una colaboración con este trío, con Nucli, y a partir de ahí decidí formar mi cuarteto con alguno de los músicos. El guitarrista no está, por ejemplo, está Roger Santacana, que es un gran pianista que suele girar mucho con Alba Careta, ahora está a tope con Alba Careta, que también es otra gran cantante, trompetista y compositora de la escena nacional. Y con David, pero de hecho en este cuarteto los únicos músicos estables somos David Viñolas, el batería, y yo al saxo. El resto depende de muchas circunstancias, porque si nos ha salido un bolo, por ejemplo, como el año pasado ocurrió en Cádiz, pues mi contrabajista era del Puerto de Santa María y el pianista era de Conil. Por tanto, eso sí varía un poco, pero sí hay un núcleo duro que es la parte de batería y saxo, que eso siempre está ahí inamovible formando el cuarteto. Y con este cuarteto y un tema ganamos, contra todo pronóstico y con mucha alegría, un premio ex aequo en el concurso Music 11 del 2023 con un tema propio mío, que se llama Caipiriña, que está a cuarteto, y entonces pues con esto ganamos un premio, un segundo premio ex aequo, que nos hizo muchísima ilusión porque no estaba previsto. Y la verdad que bueno, cuando recibes esto pues piensas que realmente alguna cosa estamos haciendo bien para que guste y surja esto, la magia.
0: Sí, nos hablabas, fíjate, del 2023. Pero yo, antes de pasar ahí, como te digo, Como digo a nuestros oyentes, pues mirando un poquito, tendríamos horas y horas y horas para hablar de Montse, de su historia musical. Pero, Montse, si te parece bien, vamos a dejar un poquito de música que yo he buscado por aquí entre tu historia, que podíamos denominarla como a contracor. ¿Te parece que la escuchemos y luego nos hablas de ella?
1: Claro que sí.

0: maravilloso. ¿Cómo suena? Monse, nos hablabas y nos llevaste al 2023. He querido que nuestros oyentes directamente escuchen ese sonido. Ese sonido que, ¿verdad? Estaba yo mientras tanto, la estaba escuchando, cerrando los ojos, aunque, bueno, eso de cerrar los ojos es una utopía. Viendo que nos decías que la música elevaba al arte, a la pintura, a contracor. Y en esa época, en el 2023, también se formó un dúo, ¿no? Un dúo con el baterista que nos has comentado tú, David Viñolas.
1: Sí, exactamente. En el 2023 empezó a fraguarse la idea y bueno, realmente hemos ido haciendo varias cosas y varios conciertos mezclados en parte con literatura también, porque ha venido a raíz de la publicación de un disco de Máquina. Hemos adaptado temas de la escena de los 70s, de la Barcelona más transgresora, por decirlo así, ¿no? De la parte más underground. Pero bueno, eso ahora lo hemos extendido y lo hemos abierto a temas de la escena nacional, de músicos de la escena nacional e internacional. Hemos hecho este dúo en el que David se sienta al piano y concretamente a contracor. Es un tema que registramos ahora y ahí sacamos con Guilla Records hace, creo que fue en marzo o abril, hace muy poco que está eso publicado. Y es un tema propio mío y bueno, tiene esa melancolía, esa parte que te transporta a contracor. Es una palabra que yo no sé, creo que no tiene una traducción al español como tal, pero sí tiene mucha fuerza, que yo creo que la vais a pillar enseguida. A contracor es algo que haces a contravoluntad, algo que no quieres hacer, algo que sabes que debes hacer, pero que te duele y que no es lo que elegirías. Pero sabes que es lo mejor y por tanto lo haces, pero lo haces a contracor. A contracorazón sería, ¿no? Como la traducción sería esto, pero claro que esta palabra no existe. Habría que buscar, pues eso, la combinatoria. Pero este tema, pues está pensado así y justamente aquí. Está tocado con el soprano, que normalmente el saxo que yo había tocado siempre era el alto. Con la mayoría de composiciones que hay por ahí rodando, estoy con el alto. Sin embargo, el soprano llegó a mi vida definitivamente en 2022 y ahora, bueno, y realmente llegó para quedarse. O sea, tengo el corazón partido, como dice Alejandro Sanz, lo tengo entre el alto y el soprano a partes iguales. Los amo a ambos. Por tanto, pues bueno, ahí ando con composiciones y con proyectos diversos en los que brillen ambos.
0: Realmente habéis actuado a nivel internacional. Creo que cuando hablábamos antes de nuestro director de RTE de México, Valtier Mejías, estuvisteis actuando en México, habéis estado en varios países, ¿verdad?
1: Sí, correcto. Estuvimos en México, la verdad que fue un evento precioso, organizado por Angélica Lent, que fue dentro del marco del Festival Asombrarte. Fue increíble, ya no solamente por actuar, que la verdad que fue una oportunidad excelente para nosotros. Hicimos 3 mini conciertos. Pero la gran riqueza que tuvo ese evento a nivel de arte fue inconmensurable. O sea, realmente Yo creo, no entiendo de dónde sacó Angélica aquellas fuerzas titánicas para organizar ese evento, porque fue algo enorme y de gran riqueza cultural, desde la literatura hasta las artes marciales, hasta la pintura, hasta la escultura, no sé, o sea, fue algo magnífico. Y claro, formar parte de ese elenco de artistas, pues la verdad que es un regalo. Para nosotros fue un regalo y un acicate. La verdad que fue una alegría.
0: Regalo el que tenemos hoy. Nosotros, nuestros oyentes, en escuchar esa voz, escuchar esa música. Y Monse, tú sabes que, por desgracia, el tiempo es oro en la radio, ¿no? Pero me vas a permitir, si puedes, que no sé si puedes, o puedo yo quizás preguntarte esto. Hablamos de tú misma. Nos has dicho antes, según nos hablabas, del futuro, de proyectos. Ya te digo, es que no sé, me ha dado un poco por hacer de investigador en la página, que si te parece bien, vamos a invitar a que todas las personas que nos están escuchando, allá donde nos estén escuchando, en que entren en tu página de Monse Urán en YouTube, que luego, con tu permiso, dejaremos nosotros el enlace una vez que termine el programa en nuestro canal. Pues no sé si te parece de que hablemos de futuro, de algún proyecto que tengáis. Yo he visto algo del sexteto.
1: Sí, ahí tengo varias cosas en marcha. Una es que es muy reciente, pero que espero poder registrar algún vídeo que ya os haría llegar en el canal de YouTube, con un cuarteto de saxo, o sea, es la cuerda completa, soprano, alto, tenor y barítono. Es una cosa, es algo bellísimo y que va a aglutinar desde piezas de cine hasta clásica, hasta jazz, etcétera, etcétera, alguna rumba, o sea que va a ser muy variado como toda mi instrucción musical, y esto se está cuajando. Pero el sexteto sí hay algo muy serio que está en marcha, y es que tenemos un sello discográfico que desde siempre nos descubrieron y han apostado por nosotros, ¿vale? Y con Blue Hole Dragons vamos a registrar un larga duración, un vinilo, que además este sello discográfico, que son Gantara Records, se han interesado en... será el primer lanzamiento larga duración en vinilo que van a lanzar. Hasta ahora solamente habían lanzado singles y hemos editado algún single que yo creo que tú tienes por ahí, que está solamente en formato digital, pero que el próximo año, en primavera, esperamos hacer el lanzamiento del disco grande. Y bueno, y vamos a hacer alguna pequeña gira por aquí para mostrar nuestro trabajo y poder lanzarlo a los cuatro vientos y que la gente baile y disfrute con nuestros temas propios de ritmos jamaicanos, porque se va a basar en temas propios principalmente. Siempre hay versiones en los conciertos, siempre hay alguna versión y algún arreglo de algún tema, pero la apuesta es de temas propios míos principalmente, y alguna composición de David Piñolas, que también está formando parte de este sexteto.
0: Sí, realmente yo, pues con tu permiso, como has dicho que yo tengo por aquí algo, luego, antes de pasar al siguiente apartado de Más que Dos, donde todos nuestros colaboradores tienen mucho, mucho que decirnos y contarnos, voy a dejar ahí, con tu permiso, si lo digo mal, corrígeme, por favor, o ven por aquí y me das con la gorra a la cabeza, Caipirosca.
1: Correcto.
0: Pues, en un principio, decir a nuestros oyentes, pues que Monse Urán, aparte de músico, pues tiene también otras aficiones, pues que pronto esperemos también que nos vaya contando. Me parece, Montse, que te encanta la cocina y quizás eso sea un poco como más tu tiempo de ocio libre, ¿verdad?
1: Sí, la cocina también ocupa una parte muy importante en mi vida. De hecho, me dedico también profesionalmente. Hago, o sea, es que está ahí también. Aparte, es igual, es con la música. Lo que pasa que no me da tanto trabajo. Pero sí, es otra de mis pasiones. Ahí está, ciertamente.
0: Pues yo, con tu permiso, voy a animar a todos nuestros oyentes, como hemos dicho antes, de que se suban a tu página, de que una vez de que termine el programa, como ya hemos dicho, podrán encontrar ahí el enlace, los enlaces para poder seguiros, comprar vuestros discos, en definitiva, llevar vuestra trayectoria, que siempre que vosotros no lo permitáis. Y lo digo un poco por, ya sabes, nosotros somos una radio pues sin ánimo de lucro, y entonces poder poner, una vez de que también terminemos esta entrevista, en diferentes programas poder poner también alguna novedad, alguna música vuestra, para que nuestros oyentes, de vez en cuando, recordarles pues que Montse Urán, David Viñolas, el cuarteto, ese dúo, está por aquí y que no lo hemos olvidado.
1: Muchas gracias. Y nosotros también estaremos muy pendientes de ustedes y de todo lo que vaya aconteciendo, porque siempre es interesante y enriquecedor.
0: Pues muchísimas gracias, Montse. De verdad que, como he dicho, tendremos ocasión, tendremos tiempo de volver a escuchar no solo a Montse, sino Montse, David Viñolas, ese dúo que nos ha hablado también Montse, ¿verdad? Y si te parece bien, entonces vamos a pasar la palabra a todo ese equipo que nos acompaña en Más que Dos durante estas dos horas de programa, y vamos a dejar esa música que decíamos al principio de Kai Piroska para deleitarnos nuestros oídos y dar paso a nuestro programa y continuación a él. Muchas gracias, Montse.
1: Muchas gracias a vosotros también.
0: Un abrazo.
1: Y hasta la próxima. Chao.

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Hola a todas y a todos los que seguís y os entretenéis con esta radio artesanal, Radio Mandoya, en el programa Somos Más Que Dos. Este terapeuta de medicina tradicional oriental taoísta les presenta el reino mutante metal. Y cada vez que el ser inspira una bocanada de sugerencias, penetran dentro de él. Y cada vez que el ser inspira una fuerza de luz, penetra en sus sentimientos. Cuando se produce la última expiración, todo el contingente océano inconmensurable retorna a el principio. El metal es fruto de la condensación de la tierra. Esta capacidad de contracción es la que nos ayuda a marcar constantemente el perfil del elemento metal. El reino mutante metal ocupa dentro de los cinco reinos la culminación del yin. Se encuentra como vector yin, como órgano asociado, el pulmón y el intestino grueso, como yang. En el hombre hay tres tipos de

posibilidades del hombre para conectarse con el universo. El Nei Ching dice: la inspiración reside en el riñón y en el hígado. La expiración reside en el corazón y en el pulmón. Y las pausas son patrimonio del centro, el bazo y del estómago. El metal genera el sabor picante. El sabor picante engendra la energía del pulmón. El pulmón engendra la piel y el pelo. El pulmón domina la nariz. El ser humano no solo padece desequilibrio intestinal, sino que según la medicina tradicional oriental, tiene un hábito intestinal de estreñimiento. El estreñimiento es un hábito negativo intestinal. En muchas ocasiones hemos podido ver niños con trastornos respiratorios importantes que tenían un hábito intestinal de constipación, estreñimiento permanente. En una consulta de medicina oriental se trata, frente al estreñimiento, no solo el intestino grueso, sino también la respiración. El intestino grueso actúa como último elemento para la absorción del agua del organismo. Cuando hay diarrea profusa y permanente, se agota la esencia del agua, se agota la vitalidad, la respiración se altera. En el Tao del metal encontramos sintetizada la respiración. Y hablando de respiración, una práctica importantísima que les recomiendo es el método 478. Nos situamos, por ejemplo, en el suelo, boca arriba o en nuestra cama. Inspiramos por la nariz. Inspiramos e inflamos nuestra barriga. 1, 2, 3, 4 segundos. Pasamos el aire de la barriga al pecho y sujetamos el aire 7 segundos. 1, 2, 3, 4, 5, 6, 7. Y expiramos por la boca 8 segundos. Desrelajará, práctica ideal para si tienen insomnio, si tienen ansiedad, se dormirán plácidamente. En el reino metal reside la información de lo más ancestral, todo lo instintivo, la memoria celular, la memoria del pasado y del futuro. El alma del metal es el alma corpórea, llamada Po. Es el paso del Yang al Yin, entre la tercera y cuarta vértebra dorsal, a 3 chun de la línea media de la columna. Vayan a una consulta de medicina oriental y se la estimularán. Indicado para la pérdida de identidad, el Po es la puerta del alma sensitiva. El Po tiene que ver con el recuerdo y la nostalgia y la melancolía y la tristeza. El elemento metal o reino mutante metal, que es lo mismo según el Su Wen, libro que pertenece al Nei Ching, en su capítulo 5 dice: el metal es el oeste, la sequedad, el sabor picante. El pulmón engendra la piel y el vello. El color del elemento metal es el blanco. El sonido del elemento metal es el lamento. El agujero es la nariz. Las emociones son la tristeza. La tristeza daña el pulmón y el miedo puede refrenar la tristeza. El calor daña la piel y el vello. El frío vence al calor. Los pulmones son el origen de la energía. El elemento metal tiene que ver con el recuerdo, que no es lo mismo que la memoria. La memoria es acordarse de cosas. El recuerdo es hacerlas operativas. El recuerdo es la vivencia permanente del instante. El pulmón determina la voz. En el diagnóstico, en una consulta de medicina china, tenemos en cuenta que
el reino mutante.

antemetal está en el índice de la mano y por lo tanto tiene que ver con el intestino grueso y con el pulmón. El reino mutante fuego está en el dedo medio, por lo tanto tiene que ver con el corazón y con el intestino delgado. La madera está en el anular y tiene que ver con el hígado y la vesícula biliar. El agua está en el meñique y tiene que ver con el riñón y con la vejiga. Método de diagnóstico. Para terminar, terminaré diciendo que la medicina del maestro Tung, hay un resonador importantísimo del metal. Es fácil localizarlo. En la parte dorsal de la mano, en el ángulo formado entre el primer y segundo dedo, entre el hueso del pulgar y el hueso del índice, nos situamos en la mano, palmas abajo, entre el pulgar y el índice, y en su vértice próximo a la mano, el resonador está en el pliegue, en el vértice más alto que une el hueso del pulgar con el hueso del índice. Este huequecito entre los dos huesos del pulgar e índice se llama lingú. Si lo presionan, si lo estimulan, este vértice, obtendrán tonificación de su chi. Regula también el chi, o sea, la energía. Punto por excelencia para la analgesia, en general, sobre todo para los dolores agudos. ¿Tienen problemas dentales? Estimúlenlo. ¿Tienen mareos? Estimúlenlo. ¿Tienen problemas menstruales? Estimúlenlo. ¿La tos, los orzuelos, la conjuntivitis? Estimúlenlo. Mejorarán. Gracias desde Málaga, España.

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¿Y por qué hoy no iba a homenajear con palabras de agradecimiento a nuestro blanco bastón? ¿Y por qué no? Os aseguro que no es un simple bastón. Os aseguro que hoy es en mi camino. Es ese difícil horizonte trazado en mi memoria. Es ese fiel amigo que me acompaña día a día, dando pasos firmes hacia mi destino. Os aseguro que ese bastón blanco es mi única y verdadera mirada, hecha en sonido. Es esa guía recorriendo esa penumbra que, gracias a Dios, hoy ya no me asusta. ¿Cómo me iba a asustar si mis manos se llenan de calor cuando ese bastón blanco lo llevo conmigo? Lo más curioso es cuando sonrío, porque comprendo que día a día me enseña a ver lo no vivido. Es un sentimiento muy difícil de explicar y mucho más complicado de poder argumentar. Ese sentimiento es blanco como el alma que no miente. Ese sentimiento es tan valiente que a su modo muy sereno me marca el suelo con dulce amor y empeño. Capaz de decirle al mundo en voz baja, gracias a Dios, ya estoy aquí. Gracias a mi bastón blanco me desplazo de un lugar a otro y por ello sigo presente. Mi bastón se ha convertido en mi mejor y más fiel amigo. Capaz de identificarme en esta sociedad sin decir palabra. Solo necesita estar presente. Lo cierto es que siento en mi caminar que mi corazón por su labor día a día se ilumina. Por ello quiero darle las gracias una vez más a ese blanco bastón que, gracias a Dios, siempre me acompaña.

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0: Muy buenos días, me estabais esperando, ¿verdad? Bueno, pues de nuevo por aquí vuestro amigo Luis para cocinar juntos. Hoy vamos a preparar algo rico, rico, nos vamos a chupar los dedos. De veras que sí. Bueno, hoy vamos a hacer unos calamares rellenos. Os van a encantar. Bueno, pues vamos a comprar 1 kilo de calamares. También vamos a comprar 1/4 kilo de gambas, langostinos o camarones o gambones, lo que más os guste. Bueno, de momento vamos a ir comenzando la receta. Vamos a coger esos calamares y los vamos a limpiar bien. Le vamos a sacar la espada que tiene en su interior y las patitas las vamos a reservar en un bol. La espada la podéis tirar, eso no nos vale para nada. Bueno, también vamos a cortarle esas aletas y las troceamos y las ponemos junto con las patitas. Luego vamos a pelar esas gambas, gambones, en fin, lo que hayáis comprado. Y los vamos a pelar, vamos a reservar las cabezas y vamos a trocear las gambas a trocitos pequeños. También le vamos a poner, vamos a comprar 2 huevos y los vamos a poner a fuego lento y cuando se pongan duros los retiramos y los cortamos, dejamos que se enfríen y los cortamos a trocitos pequeños y se lo unimos ahí a las gambas, a las patitas, a las aletitas y esos huevos duros bien picaditos. Eso lo dejamos ahí reservado. Ahora vamos a poner en una sartén aceite de oliva virgen extra, 4 cucharadas. Y cuando se caliente vamos a echar pues esas cabezas que habíamos reservado, las vamos a echar y las vamos a sofreír. Las sofreímos y las machacamos un poquito dentro del aceite para que suelte todo su caldito. Una vez que ha soltado todo su jugo, vamos a retirar esas gambones, lo colamos y ese mismo aceite vamos a echar ahí esos ingredientes que habíamos puesto en ese bol aparte, que son los gambones o las gambas, las patitas, las aletitas, el huevo duro, en fin, y las gambas, claro. Y los vamos a sofreír en ese aceite que ha salido todo el jugo de las cabezas. Una vez sofrito todo, lo vamos a retirar y lo vamos a poner con una cucharadita de café, los vamos a ir metiendo dentro de los chipirones. Pero no los llenemos enteros, los calamares o chipirones. Vamos a ponerlo a la mitad. Y vamos a cruzarle a cada uno de ellos con un palillo de dientes para que no se salga lo que hay en su interior. Luego vamos a coger en una sartén y vamos a echar otras 4 cucharaditas de aceite de oliva virgen y vamos a picar un tomate a cuadraditos. Vamos a picar también 1/2 cebolla y la cortamos a juliana o a cuadraditos, como queráis, y 3 dientes de ajo. Los pelamos, le quitamos el corazón y los picamos, pero muy pequeñitos, y los echamos ahí en la sartén, que se vaya sofriendo todo, ahí bien sofrito todo, que eso va a estar pero rico, rico. Ahí, cuando esté bien sofrito todo, vamos a echarle una cucharada sopera de maicena, de harina de maíz, y vamos a moverlo ahí para que se vaya agregando y salga esa salsa que vamos a poner con esos chipirones. Le vamos a echar también un vaso de vino blanco, el que más os guste. Se lo agregamos y luego, cuando pasen unos 5 o 6 minutos, habrá salido todo el alcohol de ese vino. Y ahí tenemos una salsita. Y ahora vamos a meter los chipirones o calamares rellenos dentro de esa salsa y los vamos a mantener ahí durante al menos 20 minutos, moviéndolo pero haciendo un vaivén con la cacerola. Y luego, pues, una vez listo todo, emplatamos. Y ahí tenéis algo, pero rico, rico, rico. Unos calamares rellenos, bueno, que están para chuparse los dedos. Bueno, espero que os haya gustado la cocina de hoy. Y la próxima semana, más y mejor. Y hoy, como siempre, con música. Hoy hemos traído a Modern Talking. Buena música para cocinar. Cocinando con Luis. Hasta pronto.
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0: Sus manos tienen mucho arte. Un gran icono en la música mundial. Hoy te traemos, como siempre, a Juan Manuel Mantecón. Disfrútalo. Siéntelo.

0: ¿Alguna vez te has preguntado cómo los ciberdelincuentes logran hackear un WhatsApp? No es magia, ni tampoco rompen sistemas ultrasecretos. El truco favorito de los hackers se llama ingeniería social. En palabras simples, nos engañan para que les entreguemos las llaves de nuestra propia casa digital. Los ataques más comunes ocurren de tres formas. 1. El falso código. Te llega un mensaje de 6 dígitos y después una operadora de cualquier cosa, una línea telefónica, un banco o del propio WhatsApp, supuestamente te llama solicitándolo, argumentando que detectaron algo inusual en tu cuenta, que tu tarjeta del banco tiene algún problema o cualquier cosa. La finalidad es que les entregues esa clave única de 6 dígitos. Error, si lo haces, les estás dando acceso a tu cuenta en otro teléfono. 2. El buzón de voz. Si te llaman de madrugada y no contestas, WhatsApp envía el código a tu buzón de voz. Si no lo tienes protegido con una contraseña, los hackers pueden ingeniárselas para entrar utilizando códigos como 1234, etc. De esa forma, pueden ingresar y escuchar el código, así te roban tu WhatsApp mientras duermes. 3. Código QR. Si la persona que intenta hackearte está cerca de ti, aprovechan un descuido que tengas, por mirar alguna cosa, por ver algo en la televisión o por descuidarte cuidando a tus criaturas. No importa lo que estés haciendo, alguien puede tomar tu celular y escanear el código QR para dejarlo abierto en otro dispositivo. La buena noticia es que blindar tu WhatsApp es facilísimo. Sigue estos tres pasos ahora mismo. 1. Activa la verificación en dos pasos. Abre tu aplicación, ve a ajustes, luego a cuenta y activa la verificación en dos pasos. Crea un PIN de 6 dígitos que sea fácil para ti recordarlo y no se lo compartas a nadie. 2. Protege tu buzón de voz. Llama a tu compañía telefónica y solicita que deseas poner una contraseña segura en tu buzón de voz. O en su defecto, si no lo utilizas, pide su cancelación inmediata. 3. Revisa tus sesiones. Ve a dispositivos vinculados en tu app y cierra cualquier dispositivo que no reconozcas. Es importante decirte que WhatsApp jamás te solicitará códigos ni por mensajes de texto de la propia aplicación ni por llamadas telefónicas. Cuida tus datos y comparte esta información con familiares y amigos. Cuidémonos entre todos.
1: Permíteme presentarte a Mayra Gómez, que nos manda una poesía desde Madrid. Gracias, Mayra. Vamos a escucharla.
2: Hola, para los que no me conocen, soy Mayra Gómez y les traigo un escrito titulado No te rindas, hay un futuro. No rendirse es la manera de seguir adelante. Por muy cansado que estés de la vida, de las circunstancias, llorar es más fácil, sí, pero ayuda a liberar el dolor, la frustración y la impotencia que te alivian para levantarte y continuar caminando y ver un mejor futuro para tu vida que no conocerás si no te levantas y apagas tu luz, solo tu fuerza y tu luz de espíritu te ayudará a continuar adelante. Y me despido como siempre con besitos. Hasta la próxima.
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1: Con esa guitarra que suena de fondo, nos vamos a Málaga, donde allí tenemos a Antonio Martínez, músico, arreglista, compositor, que nos deja este tema para que disfrutemos de él. Gracias, Antonio.

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4: Muy bien, muchas gracias por seguir aquí escuchándome. ¿Qué pasa cuando un amor se va? Algunos me dirán que nos ponemos triste, que se nos entristece el alma, que se nos termina el sentimiento positivo. Otros me dirán que descubrimos lo que realmente perdimos y lo que está por venir. Otros me dirán simplemente que no se siente nada. El caso es que cuando un amor se va, muchas veces hay que hacer muchas cosas, y eso es precisamente lo que nos dice esta siguiente melodía. También a ritmo de bolerito romántico, a ritmo de bolerito con mucho sentimiento, se llama Para Hoy.

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8: Vamos ahora a ir a Canarias. Mai Vera, con su álbum A mí que me den el mar, y nos deja una maravillosa canción de su álbum Infidelidad.

Ya sabéis que en este programa también tenemos un rincón para los palomiteros. Vais a decir, esa voz está alucinando. No, a ver, si no me conocéis, soy Rosario, estoy desde el principio del programa Más que Dos y este es el rincón del cine. ¿Mejor? Bueno, hoy vamos a tratar una película que no porque sea cortita de tiempo, es menos intensa. Es un clásico, mega clásico. A ver, para mí, pues me suena todavía conocido, pero para las nuevas generaciones, pues puede sonar como cuando nosotros en nuestra juventud veíamos a Chaplin. Se trata de La cabina. Está dirigida por Antonio Mercero, escrito por José Luis Garci y protagonizado por José Luis López Vázquez. Es un gran, bueno, era un gran actor, ahora está en un universo paralelo, español, era un gran actor español. Ha hecho, podría empezar por todas las películas, pues sí, pero de pronto vi la lista, se me hizo muy largo y dije, ¡urra! A mí, de todo su repertorio, de todas sus películas, la que más me gustó, la que más me impresionó, aparte de La cabina, en su momento fue Mi querida señorita, que ya la trataremos en otro programa. Porque aquella película, siendo de 1972, era súper moderna, porque si la comparamos con los tiempos actuales, moderna, moderna. Pero bueno, a lo que vamos al meollo de esta cuestión. Esta película también se hizo entre 1972 y 1973. Narra la historia de un señor que deja a su hijo en el autobús del colegio y se mete a una cabina telefónica a llamar. Y de ahí, pues, pasamos desde el asombro, la indignación, el miedo. Y el final es sublime, sublime. La tenéis que ver, sea de la generación que sea. Os guste o no os guste José Luis López Vázquez. Porque yo sé que muchas personas de mi generación, 70 o anteriores, le gustaba pues Alfredo Landa, tal. Pero, y este hombre era un poquito más difícil de digerir, quizás por su voz, por sus gestos, no lo sé. A mí me encanta, yo lo prefiero por encima de muchos actores españoles. Y bueno, La cabina dura 34 minutos y a disfrutarla. Y a una cosa antes de marcharme que os voy a dejar. Voy a procurar, siempre dentro de la legalidad, voy a procurar, si consigo el enlace de una película que he visto, poneros los enlaces. O quizás deciros dónde la podéis ver. Muchas películas ahora mismo están en las plataformas, ya sabéis. Los cines dejaron de ser un sitio estupendo y maravilloso donde se puede pasar un buen momento. Los cineforum pues están en capa caída. Algunos los encuentras en las bibliotecas y otras en las plataformas, que son las que llevan ahora el cotarro de mercado del cine, de las películas y de muchas cosas más. Pero bueno, procuraré. ¿Que no lo consigo? Pues, sorry. ¿Que lo consigo? Pues lo disfrutamos todo. Bueno, seguir con nuestro programa y a disfrutar de la vida.

0: Bienvenidos, bienvenidas, queridos amigos y amigas de Cinefilia. Hoy nos encontramos ante una reseña bastante especial. Primero, porque no solo te diremos por qué tienes que ver este film, sino justo cuando acabe la reseña, os enlazaremos a continuación el vídeo para que veáis esta maravillosa obra de terror psicológico con tintes de ciencia ficción. Y todo ello oficial, ya que enlazaremos el vídeo de la página oficial donde está alojado este film. Son muchos los motivos por los que esta película tiene que estar en tu lista de films que ver en esta semana. Y son muchos los motivos por los cuales este telefilm tiene que estar en el canal. Primero, porque jamás en la historia ningún producto televisivo que no fuera directamente estadounidense o británico ha tenido tanta repercusión internacional, ni tantos premios de la talla del Festival Internacional de Monte Carlo, el Premio Marconi de Milán, el Premio Ondas, Premio de la Crítica Española y un Premio Emmy. El primero que recogía la televisión española y el último porque jamás hasta la fecha ningún telefilm ha conseguido alzarse con el ansiado premio excepto esta cabina. La sinopsis de la obra, no te preocupes porque no te voy a destripar nada de la misma, parte de una simple premisa. Un hombre cualquiera entra a una cabina telefónica y se queda encerrado. La desventura de la gente para sacarla de ahí contrasta con los mirones que ven el asunto, un objeto de mofa y de burla. Sirviendo un drama personal como entretenimiento puro, algo que hoy con las redes sociales está a la orden del día, con lo que podemos decir que este film, en su concepto, se adelantó varias décadas al retrato de una sociedad muy similar a la actual. Muchos fueron los que vieron una metáfora política en el film, pero el propio Mercero, director y co-guionista, y José Luis García, el otro coautor del guión, han explicado hasta la saciedad que su única intención era hacer una película de misterio y suspense con tintes de terror psicológico, y a fe que lo consiguieron. Pero de nada sirve un gran guión sin un actor que le pueda dar vida. Y ese actor no es ni más ni menos que el maestro de la interpretación, José Luis López Vázquez. A ver, si eres muy joven o un amigo del continente americano, quizá este nombre no os diga nada. Pero os tengo que decir que es el mejor actor que he visto en mi vida. Y creedme que no estoy exagerando. Podéis comprobarlo vosotros mismos en obras como Mi querida señorita, La escopeta nacional, La prima Angélica o el inconmensurable El pisito. Por cierto, todas las películas que en algún momento tendré que reseñar en este canal y que haré todo lo posible que sean lo antes posible, porque de verdad que son maravillosas. Y en ellas, el gran Vázquez hizo su trabajo de manera prodigiosa. Hombre capaz de hacernos reír, llorar o asustarnos, como es el film que os estamos aconsejando. La obra, dividida en dos partes muy claras, tiene una primera cercana al costumbrismo y neorrealismo italiano, mientras que la segunda, más oscura, se acerca al terror británico de los 70, en lo que llega a veces a superarlo por momentos. No sé si necesitas más motivos para empezar a ver el telefilm. De hecho, es que no me voy a despedir justo ahora, porque después de este vídeo os voy a enlazar la película, así que no lo pares. Prepárate tu bebida favorita, acomódate en tu sillón, porque la película está a punto de empezar. De hecho, es que tiene que estar ya en la pantalla, así que dale ahora. Y por cierto, ser felices y vivir el cine. Y oye, asegúrate de que no estás encerrado.
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1: En esta emisión 293, nos quedamos en Ciudad de México, donde nos vamos a encontrar con Jacqueline González y Greta Hansen-Harkin, mujeres con discapacidad visual, con quienes vamos a platicar sobre hacer visible lo invisible, el bastón verde y la visibilización de la baja visión. Y recuerden,
0: la discapacidad nos la imponen.
1: La capacidad la tenemos.
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6: Con esa película que nos dejaba Rosario, que una vez de que termine el programa os dejaremos
7: el enlace.
6: El enlace, ¿verdad que sí, Rosario?
7: Dejaremos el enlace en el canal de WhatsApp, ¿vale?
6: Para que todos los que queráis escuchar la película
7: o verla, a ver,
6: o verla, pues lo podéis hacer.
7: Una cosa antes de eso, si hay alguna persona que es ciega, ¿vale? Pues debe estar seguramente en la 11. Esta película es un enlace de RTV, de Radio Televisión Española, y no tiene audiodescripción, por lo menos el enlace. Si la buscáis en la aplicación de Radio Televisión Española, que también está, ¿vale? Pues seguramente tendrá el audiodescripción.
6: Y así nos despedimos, dando las gracias a todos nuestros compañeros, colaboradores,
7: que son fantásticos,
6: seguidores,
7: también
6: magníficos oyentes,
7: los mejores.
6: Y así, si te parece bien, Rosario, a todos los que hacen posible que nuestra voz de Más que Dos, y a todos los que nos estén escuchando allá donde estén, en nuestras aplicaciones de iVoox, de podcast, en directo, en definitiva, gracias, gracias, y así hasta la próxima semana.
7: Hasta luego, adiós.
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de la barba. Igual sigo dando brincos porque todavía me siento como de 25. Solo queda despedirse con cerveza y brindar por lo que termina y por lo que empieza.

0: Bienvenidos a este flash informativo de Radio Francia Internacional. Hoy es 8 de septiembre, son las 4 en París. En los controles nos acompaña Pilar Pérez. Empezamos.
1: Leticia Fuentes.
0: Hungría expulsa a 10 diplomáticos rusos por actividades inaceptables. Una decisión que no ha sentado nada bien a Moscú, que amenazó con una respuesta rápida y dolorosa. Se trata de una medida inédita desde 2018, ya que bajo el liderazgo del nacionalista Viktor Orbán, el país había mantenido posturas prorrusas. Pero con el nuevo primer ministro, Peter Magyar, el país ha estrechado sus vínculos con la Unión Europea. En Israel, varios líderes de la oposición calificaron de inapto al primer ministro Benjamin Netanyahu tras publicarse una investigación del diario Haaretz, donde afirman que Emiratos Árabes había avisado al primer ministro israelí días antes del ataque del 7 de octubre de 2023 perpetrado por Hamas. En España, el gobierno desclasificó este martes informes de inteligencia sobre la entrada masiva de migrantes al enclave de Ceuta desde Marruecos a finales de julio, en medio de interrogantes sobre si el Ejecutivo fue advertido previamente y del papel de Rabat en los hechos. Mientras tanto, el presidente de Ceuta, Juan Jesús Vivas, viajó hasta Bruselas para lanzar un mensaje de preocupación, especialmente sobre esto, sobre la responsabilidad de Marruecos en lo sucedido. Le escuchamos.
2: Marruecos, por dos veces, ha utilizado el control fronterizo y ha utilizado la presión migratoria para poner en jaque la integridad territorial de Ceuta, de España y de Europa. Y eso creemos que no se puede consentir. Y eso creemos que tiene que tener una respuesta contundente por parte de Europa, diciéndole a Marruecos que si queremos una política de cooperación fructífera y beneficiosa, tenemos que partir del respeto. Y el respeto empieza por respetar nuestras fronteras, por respetar nuestra integridad territorial.
0: Francia publica el informe educativo a nivel mundial PISA y los datos son más que preocupantes. Los estudiantes se encuentran en el nivel de rendimiento más bajo jamás observado, especialmente en lectura. Los países asiáticos sacaron la mejor nota, mientras que España puntúa los peores resultados de su historia. En Bélgica, un agricultor denunció al gigante petrolero Total Energies por su responsabilidad en la crisis climática después de que sus cultivos se hayan visto afectados por el fenómeno climático extremo. Una denuncia que se convierte en un nuevo litigio climático. El secretario de Estado de Estados Unidos, Marco Rubio, comienza su gira por América del Sur. Su primera parada será Colombia y continuará con Ecuador y Perú. Está previsto que se reúna con los tres presidentes para reforzar la alianza de seguridad y el combate contra el narcotráfico. Y hasta aquí el flash informativo. Les espero más tarde con más actualidad. Gracias.
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0: Este jueves se cumple el primer mes del terremoto en Colombia, que durante dos interminables minutos sacudió la región entre Cali y Medellín. Las destrucciones de viviendas son innumerables, especialmente en zonas rurales, y el gobierno anunció ayudas para pagar alquileres mientras se reconstruyen las casas. El problema llega cuando esas casas para alquilar no hay, los damnificados se organizan como pueden para sustituir esos espacios y rehacer sus hogares. Nuestra corresponsal Carmen Andrea Renguifo viajó a la zona rural de Roldanillo, nos lo cuenta.
4: ¿Y si íbamos a pensar que de la noche a la mañana ya íbamos a tener este inconveniente tan grave?

0: A los 78 años, Luzmari Justi Varela saca a mano los restos de su casa. Desde el terremoto duerme donde una hermana, pero vuelve todos los días para seguir botando escombros y recuperar lo que todavía puede salvar.
1: Desde el día del terremoto, pues toda mi familia, mis sobrinos me ayudaron a sacar todos los enseres, a llevarlas a varias partes, varias casas, cuatro casas de mis familiares, y luego venir aquí a ir sacando poco a poco lo que nos ha ido quedando. Uh-huh. Y hoy tratando de acabar de sacar unos escombros de allá para aprovechar que viene el carro del carro recolector de escombros.
2: ¿Ese carro quién lo pone?
1: Pues me imagino que el municipio.
0: El 10 de agosto de 2026, a las 7:34 de la mañana, la tierra se movió con mucha fuerza. El epicentro del terremoto de 7.4 de magnitud fue en el municipio de San José del Palmar, en el departamento del Chocó, pero la sacudida cruzó el occidente colombiano y dejó más de 330 personas muertas. Estamos en Roldanillo, en el norte del Valle del Cauca. Ha pasado un mes desde el terremoto. En la fachada de la vivienda de Luzmari se lee uso restringido.
1: Pues sí, si gusta entrar y ver aquí las condiciones en que quedó. No podemos habitar por este. Esta pared está que se nos desploma hacia el lado de allá. Mira que está bien abierta.
0: Cuando empezó a temblar, ella estaba adentro. Mientras recorremos la vivienda, señala el punto exacto donde quedó y el bloque que le cayó a pocos pasos.
1: No, me quedé del marco de una puerta acá. De esta pieza no, sino de la otra. Quedé aquí agarrada. No alcancé a salir.
0: Luzmari sigue entrando a una casa que oficialmente no puede habitar. Un ingeniero le dijo que la estructura puede repararse con columnas y vigas de amarre. La casa la construyó su padre en 1952 y quedó para la familia.
3: ¿Quién puede haber? Ella está discapacitada. Ella está discapacitada, pero no se queda quieta. Ella no se queda quieta.
4: ¿Qué, mija? ¿Contesta?
3: ¿Cómo que no, mija?
5: A ver, que me va a caer ahí.
4: Cuidado.
0: En San Pacho, corregimiento del municipio de Toro, nos encontramos con Berta Oliva Bedoya, una mujer de 77 años. Camina desde el fondo del galpón, despacio, apoyada en dos muletas. La artrosis le dificulta el andar. La mañana del 10 de agosto atendía a sus gallinas, limpiaba la cochera y ponía agua a los animales.
3: Cuando el terremoto yo ya que gritaban los vecinos allá, y estaba solita. Entonces ya yo me agarré de un estacón desaguado de ahí. Pues menos mal que el techo no tiene teja, sino sí. Hasta ya pasó todo y entonces ya me vine y vi el desastre que la casa de acá se cayó encima de la mía. Todo el techo se cayó encima de la mía y la mía se fue al otro lado del cerco. Y cuando miro que las paredes bambaleaban.
6: ¿Cómo es que llama esa calle? La placa huella. La de la placa huella.
0: Un mes después, el terreno de Berta ya no luce como aquel primer día. Entre los restos de la antigua casa empiezan a aparecer paredes nuevas, un cuarto y una cocina todavía en obra gris.
3: ¿Quién le ha ayudado para acá? Mi hijo y muchas amistades vinieron a ayudarnos. Vino una familia hasta de Cali a ayudarme. Y entre todos, eso hicieron un combo de toro, vinieron muchas amistades y entre todos me... Y este que viene y me ayuda. No. Doña María, podemos pasar eso a la pitadora. Entonces ya muchas amistades y eso fue... Y a mi hijo trajo un maestro de Pitalito Huila y a las carreras, pero levantaron esto en 13 días levantaron todo.
0: Pero esas primeras paredes no significan que la reconstrucción esté resuelta. Su hijo tuvo que volver a Pitalito Huila y lo que falta por levantar depende ahora de materiales que la familia consiga fiados.
3: Dando gracias a Dios que la señora en la ferretería le dijo para usted y su mamá lo que necesita. Y me pagan como puedan, de a millón, de a 500, lo que puedan. Y se fue debiendo hasta no ir caminando, muchacho. Pero gracias a Dios que nos felicitaron, nos facilitó todo para poder trabajar.
0: En Vallejuelo, otro corregimiento del municipio de Toro, Edinson Cañarte González camina entre los restos de la casa que levantó durante años. Tiene 76 y un bordón lo sostiene mientras nos invita a entrar.
2: Camina, entremos.
7: Bueno, guarde, yo me... Es que yo no puedo caminar como es.
2: No, tranquilo.
7: Guardela. Sí, no, ya esto no había negocio, ya, yo vi ya. Pero no.
2: Necesita, yo le ayudo.
7: No, mami, yo voy caminando lentamente.
0: Y mientras esa casa llega, Edinson ha tenido que resolver dónde dormir. Probó una noche en la vivienda de su hijo, pero también quedó dañada y con la lluvia tuvieron que apuntalarla para que no se terminara de caer. Así que volvió a su terreno. Allí, en el espacio que antes ocupaba su casa, le levantaron apenas un refugio.
7: Y ya me dijo el alcalde, ya vino dos veces a visitarme. No, Nicho, no tenga que le vamos a hacer su casita para fabricar, así como están esas casas. ¿No? Esa es para fabricar, no le pasó nada.
0: La promesa está hecha, pero Edinson todavía no sabe cuándo se la van a cumplir. Muy cerca de esa zona, en el municipio de Roldanillo, Consuelo Rojas Jiménez enfrenta una incertidumbre distinta. El albergue donde se refugia está por cerrar y ella todavía no sabe dónde va a dormir después. Su casa quedó tan dañada que terminaron por demolerla. La habían levantado sus padres poco a poco, reuniendo materiales de donde podían.
1: Pues ahorita los buenos corazones, gracias a Dios, volvió ahí, se repitió la misma historia, nos están regalando el cemento, ladrillo, gracias a Dios sí está volviendo, pero entonces ya más me dan como más seguridad porque ya le van a colocar columna, mucho mejor.
0: Las ayudas para la reconstrucción empiezan a llegar. Lo que Consuelo todavía no tiene es un lugar donde quedarse hasta que su casa vuelva a estar en pie.
1: Le pedimos el favor a cualquier persona que si alguna cosa, que nos avise. Anoche le vino una prima mía y le dije yo, prima, usted que anda en moto, me da el favor y me avisa si alguna cosa, porque pues ya sin saber para dónde ir.
0: Y yo seguimos hacia el municipio El Águila, en el extremo norte del Valle del Cauca, entre las montañas de la cordillera occidental. Allí el terremoto no solo golpeó viviendas, también dejó en ruinas el Hospital San Rafael, el único del pueblo y sus alrededores. Cuando el edificio empezó a moverse, pacientes y trabajadores salieron como pudieron. Una de las funcionarias quedó atrapada bajo un escritorio. Apenas se detuvo el movimiento, dos de sus compañeras regresaron al hospital buscándola a gritos hasta que lograron escucharla y sacarla. No hubo muertos dentro del centro asistencial, pero el edificio ya no podía seguir funcionando.
8: Por todos lados puedo entrar, porque yo no entraba por unas puerticas porque me decían que eso era de ustedes.
9: No, ya.
8: Ya puedo entrar por toda parte.
9: Ya me traste.
8: Ah, bueno, listo.
9: Gracias.
10: Inmediatamente se armó un hospital. Que podríamos decir un hospital de campaña. Se sacaron las carpas que teníamos en el hospital de Misión Médica, se colocaron en el parque, y no solamente lo que colocaron desde el hospital, sino que también bomberos, la policía, en un momento, pero eso fue en un momento, eso fue supremamente rápido, porque teníamos camillas, como sacaban las camillas de una vez, todas las cosas que iban saliendo de una vez se fueron colocando en el parque, y se empezó la atención, se armó una camilla, se armó con equipos que se sacaron de urgencias y empezamos.
0: Con el paso de los días empezó otra tarea: hallar un lugar donde seguir atendiendo. La urgencia salió del parque hacia una construcción que había sido el antiguo hospital. Otros servicios ocuparon locales, un puesto de salud y una casa. Un mes después, cerca de 60 trabajadores se reparten entre tres lugares.
8: ¿Listo?
9: Porque por el momento, allí en la parte de arriba habíamos adecuado una caneca grande roja para eso y las otras dos para los otros residuos.
10: Terapia física va para uno de los locales que están en la parte de afuera. Citologías y programas va a ser uno de los cubículos que tenemos aquí, el tercero. Bueno, ahí estamos, al laboratorio clínico, estamos tomando las muestras. No podemos hacer todavía aquí el análisis de las muestras, pero esas las estamos remitiendo también. Entonces, tomamos las muestras acá y se remiten para ser analizadas, y los resultados pues los damos acá.
0: En ese mismo municipio vive Amilvia Valle Gutiérrez. Tiene 67 años. La encontramos cargando tejas. Su casa fue creciendo al ritmo de lo que la familia podía conseguir. Primero dos piezas, después con años de trabajo otra habitación y una pequeña cocina. El terremoto le arrancó el techo. Su esposo vive del jornal y desde entonces buena parte de sus días se van tratando de sostener lo que quedó.
11: Y no, que hay que esperar. El esposo mío fue y les dijo, y dijeron que no, que había que esperar. Y esperar, mire, ¿cuánto hace? Fue el 10 de agosto. Y mire, ya terminó este mes y ahí vea. Y con miedo que se me moje la casita porque vea, porque si me un señor noble también me regaló un plástico. Y yo compré con harta lidia el otro también.
0: De regreso a Roldanillo, Luz Mari Yuste sigue entrando a su casa, llenando tarros con pedazos de pared, tierras y tejas. Lo saca a la calle y regresa por más. Una tarea que se ha tornado muy lenta por su edad. Tiene miedo a entrar, pero no se detiene. Le cuesta sostener el recipiente. Tiene 78 años y después del terremoto siente que está empezando de nuevo.
3: Pues aquí pensamos no derribar la casa, sino que ya nos han dicho de que tiene arreglo, de que haciéndole la pared allá, haciéndole buenas vigas. Lo que pasa es que estas casas no tienen viga de amarre, sino chonta.
0: Un mes después, en el norte del Valle del Cauca, algunas paredes comienzan a levantarse. Otras casas siguen igual que el primer día de la tragedia. A unos la reconstrucción ya les llegó, a otros los dejó varados, contando los días bajo un plástico prestado. Desde el municipio de Roldanillo, ubicado en el norte del departamento del Valle del Cauca, Carmen Andrea Rengifo, Radio Francia Internacional.

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2: ¿Sabe ya lo que es la kombucha? Esta bebida fermentada que se ha puesto tan de moda es en realidad una preparación ancestral proveniente de Asia. Y para saber qué beneficios aporta esta bebida tan probiótica como popular, Ivonne Sánchez consultó a una experta que la fabrica.
3: Actualmente las bebidas y comidas fermentadas tienen muy buena prensa. Son ricas en microorganismos, aportando un bienestar digestivo, entre otras cosas. Y si bien ahora son una tendencia de la llamada healthy food o comida saludable, en realidad estos alimentos existen desde la antigüedad, como el kéfir, el kimchi, el tejuino o la chicha morada. La kombucha, por su parte, es originaria de Asia y es una bebida elaborada a partir de té y fermentada gracias a una colonia de bacterias y levaduras. Blanca Peña es especialista en hacer bebidas artesanales fermentadas. Ella vive en Wimbledon, Inglaterra, y es ahí donde fabrica su propia kombucha. Le preguntamos primero, ¿qué es esta bebida efervescente de sabor ácido?
4: La kombucha es una bebida fermentada hecha con té y azúcares a las que se le añade una bacteria externa que se conoce como SCOBY y que es la que produce la fermentación. Como resultado, tenemos una bebida súper refrescante y muy, muy buena para nuestra flora intestinal porque es rica en probióticos.
5: Bueno, de hecho ahorita está muy de moda, ¿no? Vemos kombucha en todas partes, pero esta bebida en realidad es muy antigua, ¿no?
4: Así es, la kombucha se ha puesto muy de moda como parte de lo que es la nueva tendencia de comida y bebida natural, porque se puede hacer en casa. O sea, es una bebida que cuanto más natural y artesanal sea, mejor va a ser para tu flora intestinal. Pero tienes razón, fue una bebida que se originó hace muchos siglos. Se dice que en China, donde como ya sabemos se ha tomado siempre mucho té. Y de hecho, la kombucha, como todas las comidas y bebidas fermentadas, en un principio se originó como una forma de preservar la comida. Fue mucho más tarde, de hecho en el siglo XX, cuando Eli Metchnikoff pudo probar que las bebidas y comidas ricas en probióticos, que son las que han sido fermentadas, eran muy buenas para el sistema inmunológico.
5: Bueno, pues precisamente me gustaría hablar de esto. ¿Qué aporta a la salud estas bebidas fermentadas ricas en probióticos naturales?
4: Bueno, como ya sabemos, nuestra microbiota es el conjunto de microorganismos como bacterias, hongos, virus que viven en nuestro intestino. Cuando hablamos de bacterias siempre tendemos a pensar que es algo negativo, pero de hecho hay bacterias que son muy necesarias y muy positivas para nosotros y eso es a lo que nos referimos con la microbiótica. Son las bacterias que nos ayudan a digerir los alimentos, a fortalecer nuestro sistema inmunológico. Lo que ocurre cuando tomamos comidas y bebidas fermentadas es que estas bebidas son y estas comidas son ricas en probióticos, que son las bacterias positivas, las bacterias que van a tener un efecto muy, muy bueno en nuestro intestino. Y estas bacterias, lo que nos ayudan, estos probióticos, nos ayudan a enriquecer nuestra flora intestinal, a hacerla más variada y de esa forma a proteger nuestro sistema inmunológico. También hay que decir que evidentemente las bebidas y comidas fermentadas ayudan, pero que la base de una flora intestinal saludable es una alimentación variada de ingredientes frescos y de comida poco procesada.
5: Y también algo que es fundamental para hacer esta bebida es el SCOBY.
4: Pues el SCOBY realmente son las siglas de lo que es el cultivo simbiótico de bacteria y levadura, que en pocas palabras es la bacteria externa que se tiene que añadir al té para fermentar y hacer la kombucha. El SCOBY tiene una apariencia y una consistencia bastante peculiar. Su consistencia es gelatinosa y su apariencia, aunque para empezar suele ser circular, porque va creciendo constantemente, acaba teniendo una apariencia un tanto de ciencia ficción. Parece sin forma, crece por todos lados, suele ser bastante, bastante peculiar.
5: Bueno, ¿y cómo se hace? ¿Cuál es como el procedimiento para hacer una kombucha?
4: Pues el procedimiento para hacer kombucha es bastante simple, realmente. La kombucha es una bebida que está muy poco procesada, solamente existe un primer nivel de procesamiento, que es el de la fermentación. Entonces, es muy sencillo, simplemente tienes que hacer té, como harías té normal, pero bueno, en una cantidad mayor, dependiendo de la cantidad de kombucha que quieras producir. El té que se utiliza generalmente para la kombucha suele ser té negro, pero realmente se puede utilizar cualquier tipo de té. Yo personalmente he experimentado con té verde, té de matcha, con té de frutas y se puede hacer con todo tipo de té, pero tradicionalmente es el té negro. Entonces se hace té y a ese té se le añade el elemento de azúcar y también lo que llamamos el SCOBY, lo que es la bacteria externa. Simplemente la kombucha se suele hacer en contenedores de cristal, se deja abierto y simplemente sueles poner una pequeña gasa por encima para cubrirlo. No se cierra porque una de las consecuencias del proceso de fermentación es la creación de CO2, de gas. Entonces, a veces hemos oído casos de personas que han intentado hacer kombucha en casa y que les ha explotado y es simplemente porque seguramente habrán cerrado lo que es el contenedor y se ha creado este gas de forma interna, este CO2, y ha explotado por esa razón. Pero simplemente teniendo en cuenta estas condiciones básicas de seguridad, va a ser muy sencillo. Se deja entonces fermentar ese líquido con el SCOBY entre 7-10 días. Cuanto más fermenta el líquido, más fuerte va a ser el sabor, ¿no? Entonces, bueno, después de esos 10 días puedes tomar la kombucha tal cual, ya está ahí. O yo, por ejemplo, a mí me gusta añadir diferentes sabores de forma natural a la kombucha y lo que hago es una infusión utilizando fruta fresca. Entonces, se remueve el SCOBY y simplemente se añade la fruta fresca y se deja fermentar pues otros 3 días, de forma que el líquido tome ese sabor pues de la fruta, depende de la fruta que utilices, ¿no? Yo he probado muchas frutas, sinceramente. Lo que pasa es que ahora ya me he centrado ahora en 4 sabores. Uno es el jengibre y el limón, que es súper popular. Es como el sabor más tradicional de la kombucha, es el jengibre y el limón. El otro es el de mango, que es a mí me encanta ese, porque además le pongo también la cúrcuma y la pimienta negra y está a mí me encanta, porque es como una bebida especial, como un cóctel que te tomas así. Después está el de fresa, porque aquí se da fresa, que está la infusión está hecha con fresa natural. Y después está el original, que es el que no tiene ninguna infusión, lo que es la pura kombucha. Y está muy bueno también, es sorprendentemente bueno lo que es la kombucha sin infusión. Los que son fans de la kombucha piden kombucha original, sin nada.
5: ¿Pero qué sabor tiene?
4: La kombucha es, no, y esto vamos a ver si aplica a toda la comida y la bebida fermentada, ¿no? Lo que ocurre cuando fermentamos tanto una comida como una bebida es que las bacterias que pueden ser naturales, como es el caso del kimchi, cuando es la bacteria de la verdura, de la col, que va a producir la fermentación, o añadimos, como es el caso de la kombucha, va a hacer que los azúcares que se encuentran ahí o los compuestos del alimento se transformen en o ácidos lácticos, como es el caso del queso y el yogur. No nos olvidemos de eso, que el queso y el yogur son alimentos fermentados, o alcohol o ácido acético, ¿no? Que es el ácido que vuelve la comida muy avinagrada, ¿no? O la bebida. Entonces, estos alimentos, y la kombucha es uno de ellos, suele tener un sabor fuerte, suele tener un sabor que es recuerda un poco al ácido del vinagre, por decirlo de alguna forma, ¿no? Entonces, para algunas personas esto puede ser demasiado, sobre todo personas que están acostumbradas a tomar alimentos con mucho azúcar o bebidas con mucho azúcar. Ellos encuentran que el sabor de la kombucha artesanal, que es muy diferente a la kombucha que se encuentra en los supermercados, puede ser un poco fuerte para ellos. Y también, sinceramente, como ya he dicho, cuando se utiliza fruta para hacer la segunda fase de la fermentación, ayuda a que ese sabor sea un poquito menos fuerte, ¿no? Pero yo puedo decir que aquellos que son grandes forofos de la kombucha, les gusta la kombucha pura, sin absolutamente ningún tipo de infusión. Pero no es para todo el mundo.
5: Claro. Bueno, ¿y usted qué hace de manera regular la kombucha? ¿Cuál es el eco de las personas que toman esta kombucha? ¿Cómo ha sentido que cada vez hay más esta tendencia? ¿Cuál es su sentir?
4: Yo llevo haciendo mi propia kombucha pues poco más de 3 años ahora, y la verdad es que he notado de forma consistente un aumento en la cantidad de gente que conoce la kombucha y quiere beber kombucha. Cuando yo empecé a fabricar mi propia kombucha, tenía que explicar mucho a los clientes cómo se hacía, qué era. Y ahora lo que encuentro es que mucha más gente conoce lo que es la kombucha, conoce lo en qué consiste y los efectos positivos de la kombucha. Y también se dan cuenta de la importancia del factor artesanal, porque realmente quizás lo que todavía siguen preguntando los clientes es por qué existe esta diferencia de precio entre la kombucha que se hace de forma artesanal y la que se compra en los supermercados, que se ha hecho siguiendo un proceso más industrial. Y pues entonces, bueno, cuando se explica la diferencia, el hecho de que la kombucha artesanal suele ser más beneficiosa porque, bueno, tiene más probióticos y por lo tanto ayuda más a la flora intestinal, pues aprecian esa diferencia y la compran, ¿no? Entonces sí, existe, creo yo, mucha más conciencia acerca de las bebidas y comidas fermentadas y un interés en tomarlas de forma regular.
5: Escuchábamos a Blanca Peña, especialista en hacer bebidas artesanales fermentadas como la kombucha.

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3: Son las 10 de la mañana, 24 minutos.
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2: 17 horas. 46 minutos.

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